0: Vamos con las rapiditas, compa Lupe.
1: ¡Apúrese, Marita! Apúrese.
0: Miren, la Casa Blanca, convirtiendo algunas de las políticas de Donald Trump en videojuegos estilo ochentero. Un volcán en Indonesia que está provocando un verdadero caos aéreo. Y Canadá presentó un billete que marca el final de una época y el comienzo de otra. Vamos a arrancar en la Casa Blanca porque ahora Donald Trump tiene prácticamente su propia maquinita de videojuegos. La página oficial de la Casa Blanca estrenó Arcade, una colección gratuita de 5 videojuegos inspirados directamente en las políticas de Trump. ¿Y qué se juega? Uno se llama Build a Wall, este loco, parecido al clásico Tetris. Van cayendo bloques y el jugador tiene que construir un muro en la frontera.
1: No será idea de su chamaco.
0: ¿Quién sabe? Pero puede ser. El otro se llama Rio Run. Está inspirado en Snake y coloca al jugador patrullando el Río Grande y atrapando a personas que intentan cruzar la frontera. Nomás a este loco se le ocurre, compa Lupe. Y está Supply Line. Este está relacionado con la iniciativa Make America Healthy Again, donde hay que retirar alimentos que no cumplen con sus estándares. Trump Saving Tycoon, para llenar las llamadas cuentas Trump para niños, y Flappy Bill, donde un águila lleva una iniciativa de ley sobre Washington. Bueno, me quedo así como sin palabras porque pues ya hizo un mapa que Estados Unidos también abarca México, compa Lupe. Y luego le anda queriendo cambiar el nombre a New Mexico a New America. ¿Te quería hacer el estrecho de Hormuz ya el estrecho de Trump? O sea, no, pues que todo el mundo sea de él, ¿verdad, compa Lupe?
1: Sí, no, pues que nomás en su mente, en su cerebro, pues patrullan esas ideas, ¿verdad?
0: Bueno, nos vamos también a Indonesia. El volcán Anak Krakatau, el famoso hijo del Krakatoa, está entrando nuevamente en erupción y lanzó una gigantesca columna de ceniza que llegó hasta aproximadamente 50,000 pies de altura, justamente donde vuelan muchos aviones comerciales, y allí está el problema. Se han cancelado muchos vuelos y miles de pasajeros han quedado. Pues más vale a que algo les vaya a pasar, mejor que digan thank you very much.
1: Exactamente, que digan aquí corrió, que aquí murió.
0: Exactamente, nos vamos ahora porque Canadá, después de más de 7 décadas, cambia el rostro real que aparece en uno de sus billetes. O sea, yo nunca me imaginé que pudieran cambiar, que puedan agregar. Pero también en México cambiaron.
1: Sí, quién sabe cuántas veces han cambiado en México, Mayrita.
0: Aquí no. Aquí ha sido Washington, el del dólar.
1: Sí.
0: Y los que están donde están.
1: En México sí, casi cada dos sexenios ya cambiaron los billetes, Mayrita.
0: Ah, caray, ¿se acuerda de los de antes?
1: Sí, cómo no.
0: Bien grandes eran y los pesotes bien pesados.
1: Los pesotes eran bien pesados.
0: Eran bien pesados los pesotes. Bueno, ahí en Canadá, el Banco de Canadá presentó oficialmente el nuevo billete de $20 canadiense con la imagen del rey Carlos III. Es histórico, será la primera vez que este rey pues aparezca en un billete canadiense y la primera vez en más de 70 años que cambia el monarca representado en la denominación. El billete será vertical, verde y fabricado en polímero. Después ya ni billete van a imprimir. Ya todo es tap, tap, tap, tap, tap.
1: Sí, tap, tap, tap, tap.
0: Estas fueron las rapiditas.
1: Apúrese, Marita.

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1: Por supuesto que vamos a chistear, compa Lupe.
2: Vamos a chistear, Marita.
1: La lechita influye. Así se llama este.

0: Miren, un marinero algo ignorante llevaba años en alta mar. Nomás se escuchaba cuando pasaba así el barcote. Llegó así vestido con su gorrito de marinero, bien entacuchado así con sus estrellotas acá y toda la cosa. Volvió a la casa y descubrió, muy sorprendido, que tenía un hijo morenito, negrito, así prietito. Y pues debido a que él era totalmente blanco, pues le preguntó a la esposa.
1: Mujer, amada mía.
0: ¿Qué pasó, mi amor?
1: No entiendo por qué mi hijo es moreno si yo soy blanco. Y tú eres blanca. No entiendo, la verdad no entiendo, es muy prieto, parece carbón. Parece que lo quemaron, tiene unas orejas muy grandes. Tiene una trompa muy grande. ¿Qué pasó con este niño? Además, ya le miré su pirrin, pirrin, pirrin. Y nada que ver con lo mío. Este se carga una enorme longaniza, pero muy enorme. Es imposible, mujer, que tengamos un hijo tan prieto. ¿Qué estará pasando, mujer?
0: Ay, mi amorcito, pues mira, te cuento. La verdad, pues mis pechuguitas no daban leche. Entonces, pues, yo me tuve que buscar una mujer para que amamantara al niño. Y ella era morenita, era negrita, color de llanta. Entonces, pues con el paso del tiempo, el niño se puso de ese color. El marinero, no muy convencido, decidió ir a consultar con su mamá. Le contó la historia a la mamá y la mamá respondió.
2: Pues mira, mijo, claro que esto sí puede ser. Sí, sí puede ser. Fíjate, por ejemplo, en ti mismo. De pequeño te di leche de vaca. Mu, de vaquita te di. Y mira qué pedazos de cuernos te están saliendo, pendejo.

0: 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La solución es una sola: mata piojos. 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Regreso a clases, sí. Regreso de los piojos, no.
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1: Seguimos con la chisteadera. Vámonos recio con este, compa Lupe.
2: Vámonos recio, Mayrita.
1: Este chavalón va a salir del armario.
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5: Oye, papi, pues fíjate que he decidido, pues, revelarte el secreto de mi vida. La verdad, papi, pues es que soy gay. Yo quiero confesarte y revelarte que la mera verdad, yo soy gay.
4: A ver. ¿Acaso estudiaste en Stanford, en Harvard, en UCLA?
5: Ay, papá, ya sabes que no, papi. Nomás fui a la nocturna y saqué el GET.
4: ¿Acaso trabajas en Microsoft, en Apple?
5: Ay, papi, qué cruel eres. Y ya sabes que trabajo en el drive-thru del Pollo Loco. Y los fines de semana vendo allí en los callejones, en los alleys del downtown.
4: ¿Acaso vives en Beverly Hills? ¿En Bel Air?
5: Ay, jefe, ya sabes que me rentan un garachito allí en Compton. No la muelas. Ya ni la haces, apá.
4: ¿Y qué, a poco manejas un Jaguar, un BMW, un Rolls Royce?
5: Ay, jefe, si tú ya sabes que apenas tengo para el scooter y a veces tomo el bus, y si bien me va, pues agarro un Uber, apá.
4: Te voy a decir algo, Manuel.
5: ¿Qué pasó, papi?
4: Entonces, hijo mío, tú no eres gay. Tú lo que eres es un maricón de mierda.
5: ¡Ay, papá!
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1: La chisteadera no se para a esta hora de la tarde, compa Lupe.
2: Le seguimos, Marita.
1: Nos vamos hasta los separadores municipales de San Pancho del Nopal. Ahí donde la fila para visitar a los presos parecía fila de tortillas recién hechecitas. Llegó don Juan, bien preocupado porque iba a visitar a su compadre el Conchas. Y traía consigo un topercito bien amarradito. Ay, con unas gorditas de chicharrón prensado, otras de papita con queso y un molcajete de salsita bien picosita. Apenas iba entrando y el policía así grandote, un batote así bien pesado, con una macanota que parecía un bate de béisbol, le gritó:
3: A ver, señor, ¿qué lleva ahí en los brazos? Acomódese aquí.
4: Despacio, mi poli, despacio, mi poli, ¿qué le pasa?
3: Abro los pies y levante las manos.
4: Ay, espérese tantito, tenga cuidado, oiga, se me va a caer acá el topercito. Uy, oiga, no me tam... Oh, es, oiga, ahí tengo los huevillos, no me agarre allí, oiga.
3: Quédese quieto, no se mueva, es el protocolo. Yo aquí mando, soy la autoridad y usted me respeta.
4: Está bueno, está bueno, pues, está bueno.
3: ¿Qué lleva aquí?
4: Pues, aquí en el topper traigo unas gorditas bien calientitas para mi compadre. También bien sabrosas.
3: Esto no lo puede pasar.
4: No se agacho, mi poli, déjeme mucho con una gordita, iré, está recién hechecita, no se agacho, ándele.
3: Está bueno, pues, pero que no se vuelva a repetir.
4: Está bueno, mi poli, está bueno, a sus órdenes, jefe.
1: Llega el Juancho ahí directamente a la sala de visita, se sienta en la silla y ahí venía su compadre.
4: ¿Qué hubo, compadre? ¿Cómo está?
5: Pues aquí estoy, compadre.
1: Se ve bien cateado, compadre. Ando unas ojerotas bien gachas, pero no chille, compadre. Pues no chille.
5: Ay, compadre.
1: Me da güite verlo así, todo jodidillo, compadre. Pues yo le traje, una comidita, compadrito. Mire.
5: Ay, compadre.
1: La María le mandó estas gorditas recién hechecitas, compita.
5: Ay, mi María, siempre se acuerda de mí, mi María.
1: Sí, pero... Pues yo tengo mis dudas, compadre. ¿Qué fue lo que pasó? O sea, ¿por qué lo tienen aquí apañado, compadre?
5: Por higiénico, compadre. Por higiénico.
1: Por higiénico, compadre.
5: Sí, compadre.
1: No sea mentiroso, compadre. A nadie lo meten a la cárcel apañado por higiénico, compadre. Explíqueme cómo está esa cosa.
5: Pues es que yo me encargaba de limpiar las carteras de la gente, compadre.
1: Ay.
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2: Nos vamos con Ponte al Día con la tecnología. Pa' ponernos las pilas, compa Lupe.
3: Enséñeme.
2: Vamos a hablar de los automóviles que muy pronto, o sea, ya la humanidad podría ni siquiera necesitar aprender a manejar. Dicen que para el 2040 los carritos se van a ir solos. Vamos a hablar también de unas cibercucarachas capaces de convertirse en paramédicos. Nos vamos con Japón, porque Tokio se está convirtiendo en uno de los grandes laboratorios para los automóviles autónomos, compa Lupe. Los vehículos de Waymo ya recorren calles de Tokio como parte de las pruebas realizadas junto con las empresas de taxis Nino Kotsu y la aplicación GO. Cámaras, radares, sensores, láseres y sobre todo inteligencia artificial permite al automóvil detectar peatones, bicicletas, semáforos y otros vehículos. Esto ya dejó de ser solamente un experimento. Waymo informa que realiza más de 500,000 de viajes autónomos por semana en Estados Unidos.

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1: Dar un billetillo. Bueno, pero ya después van a haber muchos y ya va a ser como más lógico, porque dicen que todo esto ya va a ser para el 2040, a lo mejor nadie tenga que aprender a manejar, papá. Hablamos de las cibercucarachas. En Australia están convirtiendo enormes cucarachas excavadoras en pequeños paramédicos. O sea, no son cucarachas reales, pero se parecen. No sé para qué las hacen verse como cucarachas, se ven medias creepies, compa Lupe. Les colocan un pequeño dispositivo electrónico que permite dirigirlas remotamente. Algunas llevan cámaras para encontrar personas atrapadas, eso me gusta mucho. Otras pueden cargar un diminutivo sistema capaz de administrar una inyección. O sea, imagínese ya que te hable la cucarachita, ya vine a salvarte. Pues puede ser, ¿verdad? A ver, acomódate la nalguita o el bracito, te voy a poner una inyección mientras te alivianas. Sí, compa Lupe, sí, suena de chiste, ¿verdad? Pero estas cucarachitas podrían, sí, en terremotos, en
2: ya temblores. Ya están haciendo cirugías con inteligencia robótica, Marita.
1: Sí, no, ya. Ya esta va a llevar una dosis de inyección, yo creo, para, por ejemplo, de morfina o de algo, sí. O sea, y que te pueda hablar la cucarachita, o sea, una voz, pues, que te hable del otro lado.
2: Que le tome la foto, lo escanea. Ah, este mide tanto, pesa tanto, necesita cierta cantidad.
1: Ándele.
2: Para el que está heavy, pues necesita un poquito más para que le haga efecto.
1: Para que le alcance.
2: La morfina, claro. O la medicina.
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3: Bienvenidos a Misterios Ocultos. Iniciamos esta noche un viaje hacia los conocimientos más antiguos de la humanidad. Antes de los laboratorios, antes de los telescopios, antes incluso de la palabra ciencia, ya existían hombres y mujeres que buscaban respuestas mirando hacia el cielo, la naturaleza y el espíritu. Chamanismo, plantas sagradas, rituales, sueños, energías y conocimientos transmitidos durante generaciones. Esta noche viajamos al corazón de las tradiciones más antiguas del mundo. Esto es Misterios Ocultos. Efraín G. Santos con otro maravilloso y fascinante tema. Efraín, buenas noches, bienvenido.
4: Venga, buenas noches. De nuevamente un...

0: verdadero honor estar con usted.
1: Los ángeles caídos, hay varios tipos. Algunos conocemos solamente a Lucifer, pero existen más. ¿Qué tipos son estos, Efraín?
0: Sí, existe más. En el plano, digamos, en un plano existencial complicado, los ángeles caídos bajo la orden de Satán se consideran ángeles, energía, que se polarizaron negativamente y que escogieron a Satanás como señor. Entonces, cuando Satanás fue arrojado del cielo a la tierra, se trajo a estos ángeles con él. Y, uh-huh. y él domina sobre esos ángeles y estableció jerarquías entre ellos para que cada quien se ocupara de algo específico.
1: Wow.
0: Sus nombres son especiales. Uno de los más conocidos tal vez sea Nebiros, el gran general de los ejércitos invernales. Por decir algo, aunque los nombres de Lucifer, de Satán, Lucifer, Luzbel, Belial, significan cosas diferentes, en realidad es lo mismo.
1: Sí.
0: Satán se traduce como adversario, no es un nombre propio, es un nombre colectivo. Satán es el adversario, el primer adversario, y es adversario de todo lo creado. Fue el primero que se opuso a Dios, hasta que San Miguel Arcángel lo botó para acá y lo puso prisionero en la tierra. Y desde que él está aquí, a lo único que se ha dedicado a crear todo tipo de problemas, buscando destruir a la raza humana.
1: Entiendo. Efraín, entonces, al igual que tenemos los arcángeles, los ángeles, los que conocemos, los más populares, por el lado oscuro existen entonces estas mismas posiciones y esta intención, pero al revés, pues.
0: Sí, definitivamente. Cada uno se encarga de algo específico. Es algo aterrorizante, Mayra.
1: Ahora, ¿hay personas que invocan a estos ángeles caídos, Efraín?
0: Sí, y hay algo peor que eso. Todavía la persona que lo invoca lo hace con conocimiento de causa, porque quiere hacerlo. Pero hay personas vulgarmente llamados médiums, personas que pueden captar espíritus, y a veces esas personas son poseídas por el espíritu del mal, y el espíritu del mal les dice lo que deben hacer para llevar adelante un plan malo, para hacer una maldad grande. Se cree que los grandes delincuentes, los más grandes asesinos, en un momento dado fueron inducidos por los espíritus oscuros a hacer cosas realmente aberrantes.
1: Wow.
0: Y personalmente, Mayra, yo lo creo.
1: Claro, eso quiere decir que en realidad logran meterse dentro del cuerpo de una persona de carne y hueso y hacerle cambiar pensamientos, sentimientos y acciones, Efraín.
0: Sí, o influir solamente a veces a distancia. Yo aquí he tenido personas, Mayra, quienes han aprendido de magia porque se les ha dictado un mal espíritu. Les ha dictado rituales, pócimas, lo que quieran saber. Lo sorprendente es que la mayor parte de ellos son jovencitos que a veces no tienen ni idea de lo que están haciendo.
1: Entonces es importante que si ustedes en algún momento pues se les ocurre invocar o darle cavidad a estos ángeles caídos, pues que tengan mucha precaución, Efraín.
0: Sí, porque los ángeles malvados no puedes esperar nada bueno de ellos. Son engañosos, son falsos, abusivos. No se puede confiar en ellos.
1: ¿Y se puede combatirlos? ¿Se puede, por ejemplo, si usted le llega a alguien así, usted puede pues lograr que se alejen, que se retiren?
0: Gracias a Dios, Mayra, no me ha tocado una posesión realmente de un demonio mayor en una persona normal. Cuando a mí me llega un caso que parece posesión, lo primero que trato de identificar es que no vaya a ser esquizofrenia.
1: Exacto.
0: Porque la esquizofrenia se asemeja mucho a una posesión.
1: Claro.
0: Y si no es esquizofrenia, nos vamos por la segunda parte, un ataque espiritual.
1: Entiendo. ¿Estos ángeles caídos sienten remordimiento, sufren, Efraín?
0: No, ellos más bien disfrutan haciendo el mal.
1: O sea que no hay oportunidad para ellos de que les entre algún tipo de remordimiento.
0: No, Mayra, son malos y su mayor objetivo es echar a perder a las pocas almas buenas que aún quedan.
1: El libro de Génesis lo muestra, ¿no? Como la serpiente que engaña al humano. Ellos quieren ser como dioses.
0: De hecho, ese es el deseo de Satán. El tetragramatón invertido representa los 5 deseos negativos de Satán. Por eso es que invertido sirve para invocar al demonio.
1: ¿Y cuáles son esos 5 deseos, Efraín?
0: Uno de ellos dice: me sentaré en el trono de Dios, seré semejante a Él, y todos me adorarán. Recuerdo por lo menos esos 3, no recuerdo todos, la verdad.
1: Sí, entiendo.
0: Pero ese es uno de los, son 5 los deseos principales de Satán.
1: Bueno, hemos escuchado hoy de estos ángeles caídos que pues son varios y que uno debe de temerles. ¿Hacen velas de ángeles caídos, Efraín?
0: Sí, se hacen velas de ángeles caídos. Los rituales para trabajar con un ángel caído son realmente horribles, Mayra. No es un juego de niños, son horripilantes más que horribles.
1: Wow. Bueno, pues si alguno de ustedes se ha pensado en una cosa así, pues ahora sí que piénsensela 2 veces, Efraín.
0: Sí, mire, no es conveniente para nadie hacer un pacto, y mucho menos invocar al espíritu del mal. El tarot en una de sus cartas te aconseja: si quieres ser sabio, aléjate del espíritu del mal.
1: Entiendo. Efraín Santo nos acompaña esta noche, pero también está a la orden de todos ustedes. ¿Alguna pregunta que haya quedado por ahí? ¿Han tenido algún sueño con un ángel caído? La gente que sueña con ángeles caídos, ¿qué podría representar, Efraín?
0: Inicialmente el ángel caído en sueños representa el poder del padre, el poder negativo del padre. Pero cuando el sueño es persistente y cambia el mensaje constantemente, puede indicar el ataque de un ser oscuro.
1: Que en realidad esté presente, entonces.
0: Sí, así es.
1: Entiendo. Muy bien. Si se quieren comunicar con Efraín, ¿dónde hay que hacerlo?
0: Claro que sí. Mi WhatsApp y teléfono es 656-375-0717. 656-375-0717. Y el número americano, 915-264-8727. 915-264-8727. En el Facebook estoy como Zenón, con X. Zenón de Samos. Zenón de Samos.
1: Efraín, le doy las gracias como siempre y nos resta decir, como decimos en Misterios Ocultos, que el misterio continúa.
0: Gracias, un excelente noche para ustedes, que descansen. Un abrazo a todo el equipo, Mayra.
1: Igualmente, Efraín. Gracias, Efraín, igualmente.
0: Amigos, ahí lo escuchas, estamos en contacto.
2: 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En el mundo del crecimiento personal, pocos nombres dejaron una huella tan profunda como Wayne Dyer, psicólogo, escritor y conferencista conocido como el padre de la motivación moderna. En 1976 publicó Tus Zonas Erróneas, un libro que revolucionó la autoayuda al enseñar que muchos límites humanos no vienen del mundo, sino de nuestras propias creencias. Su mensaje era claro: cambiar la mente puede cambiar la vida. Con los años, desarrolló conceptos como el poder de la intención, donde proponía que la mente humana puede alinearse con una energía universal para crear propósito, paz y abundancia. Para algunos, sus ideas son psicología práctica. Para otros, una mezcla de espiritualidad y ciencia moderna. Pero millones encontraron en sus palabras herramientas para transformar su forma de pensar. ¿Fue solo un motivador? ¿O un puente entre la mente, la espiritualidad y el potencial humano? En Misterios Ocultos, exploramos a quienes enseñaron que el mayor misterio puede estar dentro de nosotros.
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3: Cuerpo, mente, alma, espíritu, la liberación, el sentirse al 100% no tiene precio. Y por eso cada noche está con nosotros el maestro Fernando de Caminos de la Vida. Maestro, bienvenido a Misterios Ocultos, buenas noches.
34: Hola, ¿cómo estás, Mayra? Buenas noches. Nuevamente agradecido por permitirme estar aquí en tu show y compartir estos temas escabrosos, esotéricos, situaciones que el ser humano está expuesto, pero que muchas veces se resiste a creer, se resiste a aceptar por creencias religiosas o porque muchas veces esto creen que esto es mentira, que charlatanería, o simplemente hay mucha gente que ha buscado ayuda en muchos lugares en donde les han prometido mil cosas y pues sí, nunca les han cumplido, porque una de dos, o no saben, o simple y sencillamente pues no tienen el don y el conocimiento para realmente curar a una persona, ¿no? Entonces hay que tener cuidado a dónde van, a dónde se meten, porque es su vida, es su suerte, es su tranquilidad, y no se la pueden poner en manos a cualquier persona, ¿no? Hay que buscar gente con experiencia, y pues qué más experiencia que tenemos en Caminos de la Vida, que son más de 30 años, más de 3 décadas, en donde hemos estado presentes tanto aquí en Estados Unidos como en todo México. En México tenemos centros de atención desde Tijuana hasta Tuxtla Gutiérrez y desde la costa atlántica hasta la costa pacífica. Entonces, hay mucha gente que me identifica plenamente del programa de Caminos de la Vida, hay gente que no, pero lo que sí les puedo decir es que somos personas demasiado serias y todo lo que decimos lo sostenemos y lo comprobamos con hechos, porque una cosa es decir cosas y otra cosa es demostrarlas sin comprobarlas y que las personas realmente vean resultados, ¿no? Que realmente vean que sí es cierto, que su problema en parte es por un bloqueamiento, por un mal puesto, un daño energético, y no precisamente porque pues uno quiera aprovecharse de los problemas de la gente y solamente pues andar con mentiras y con cuentos chinos, ¿no?
0: Así es, maestro. Bueno, es que es verdad, miren, familia, estar, permanecer, sostenerse, seguir vigente, apoyar a la gente por tantos y tantos años. O sea, de los 32 estados, ustedes están casi en 30, ¿no, maestro? En México.
34: Sí, la verdad, sí, en donde no estoy en México es en Yucatán, uh-huh, ni en Campeche, de resto estamos en todo lado.
0: Imagínense, familia, por eso, miren, están con nosotros acá en Misterios Ocultos, Caminos de la Vida, y están para ustedes en el 800-440-2616, comuníquense, una consulta, averigüen, pregunten, no se queden con la duda. ¿Qué tal que usted lleve un año, 2 años, 5, hasta 10 años con una situación que puede tener una solución rápido? 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Vamos a Sacramento, ella es Mónica García. Mónica, te escucha el maestro, ¿cuál es tu fecha de nacimiento, mija?
1: 18 de septiembre de 1974.
34: Ok, 18 de septiembre del 74, eres de la constelación de Virgo. Tu ser de luz, Rafael, día favorable los miércoles, piedra vibratoria, el zafiro, color el azul, metal mercurio y elemento tierra. Bueno, amiga mía, esto, ¿tú ya nos has visitado o has ido a algún lugar a curarte, a hacerte limpias antes de hablar con nosotros?
1: Sí, fui a un lugar, pero la verdad no me hicieron nada, no me ayudaron.
34: Okay. O sea, no te hicieron nada, nomás te... ¿Qué te dijeron esas personas?
1: Pues que yo tenía que tener paciencia y que fuera yo al doctor, porque eso no era brujería.
34: Ah, okay. Pues mira, estimada amiga, lamentablemente lo que te dijeron esas personas pues no es cierto, porque aparte de tus enfermedades y tus problemas, porque no te los estás inventando, te producen dolor, sufrimiento, tristeza, desesperación, incertidumbre, depresión, porque veo que te deprimes mucho últimamente, porque te sientes amarrada, porque eso ya te está trayendo problemas con tu matrimonio, con tu vida personal, porque ya muchas veces te juzgan y te dicen de que estás fingiendo, que estás inventando, porque pues has ido al médico, te han hecho mil cosas y no te recuperas, entonces ya te están juzgando, pues perdóname la palabra, de loca, ¿no? Que te estás inventando las cosas para no trabajar, para no hacer el quehacer, para no hacer las cosas pues básicas que tienes que hacer en tu vida, ¿o no es así?
1: Sí, así es, yo me siento muy mal emocionalmente, o sea, esos dolores de cabeza y me da muchos piquetes en mi corazón que yo ya no sé, y pues los doctores tampoco me dicen que tengo.
34: Okay, pues es que mira, como te decía hace un momento, aparte de tus enfermedades que no te las está inventando, es que mira, el problema tuyo no es de ahorita, ni de ayer, ni de antier, ha ido creciendo paulatinamente, porque desde el momento en que tú te juntaste o te casaste te vinculaste con la persona con la cual ahorita estás viviendo, han habido personas desde un principio que nunca han estado de acuerdo con esta unión o con que ustedes dos estén juntos, ¿no? Que obviamente mientras tú quieras estar con esta persona y él contigo, pues te vale pepino lo que piense todo el mundo, ¿no? Pero lamentablemente estas personas sí te han hecho un daño, te han hecho hechizos, te han hecho porquerías, te han hecho trabajos con fotos, te han hecho trabajos de alumbramiento, de lamentablemente alumbramientos que se hacen utilizando seres oscuros, espíritus de bajo astral, y por eso, estimada amiga, tú sientes como ese sofoco, esa desesperación, y por eso tu corazón, estimada amiga, esto sientes esos piquetes, ¿no? Porque es donde se utiliza alfileres y otro montón de cosas para causar un efecto negativo y oscuro en la energía de la persona, y ese ataque lo recibes particularmente en la madrugada, que es la hora anticrística, alrededor de las 3 de la mañana. ¿O no te has dado cuenta de ese detalle, que alrededor de las 3 de la mañana es cuando sientes esa ansiedad, sientes esa desesperación como de salir corriendo?
1: Así es, yo me paro así como si me estuvieran magnetizando, y abro mis ojos y digo, ¿qué está pasando? ¿Por qué? Si yo me acosté cansada, me acosté con demasiado sueño, y me levanto y ya no puedo dormir y empiezo a tener todas esas ansiedades.
34: Órale, pues estimada amiga, mira, tú tienes un enemigo oculto y declarado, aunque ni tan oculto, porque tú más o menos sospechas de dónde viene esto, ¿no? Has tenido muchos problemas con la familia de tu pareja y particularmente con la mamá de él, porque pues es su único hijo varón, y pues esto, lamentablemente, la señora vive muy obsesionada con él, porque lo quiere retener, ¿sí me entiende? No acepta esta relación, y no solamente contigo, con cuanta mujer él se ha involucrado, pues si tú has hablado con él, te puedes dar cuenta de que él ha tenido muchos problemas en el lado sentimental, porque pues no dura con sus parejas, porque pues lamentablemente la señora interviene en su vida, en su vida energética y en su vida personal, haciendo de todo para que las relaciones truenen, y pues lamentablemente te tocó a ti el turno.
1: Sí, así es.
0: Qué lástima.
1: Mamá de él me mira y me trata mal.
0: Eso es horrible, y es muy común, ¿verdad? ¿Verdad, maestro Fernando? Que las suegras o los suegros o a veces hasta las cuñadas son gachas.
34: Sí, hay veces, pues no, o sea, hay gente que corre con buena suerte con la familia de la pareja, pero lamentablemente cuando no, pues se topa uno con gente demasiado perversa, demasiado mala, que no le importa dañar al que sea, ¿sí me entiende? Y el problema aquí es que, un ejemplo, si usted y él se separan, se dice, bueno, pues que se quede con su hijo y yo sigo adelante, el hechizo no caduca, el hechizo no desaparece, el hechizo va a seguir atormentando hasta que se cure, ¿no?
0: Ah,
34: entonces, con él o sin él, vas a estar sufriendo. Entonces,
0: o sea, ella se lo lleva.
34: Acepta nuestra ayuda, exactamente. Claro. Me dice que me hablas de Sacramento, pues en Sacramento tenemos un centro de atención en donde la podemos liberar de todo esto, cruzar, prepararle un muy buen talismán para que si en un futuro esta señora o cualquier otra persona le quiere dañar su energía, automáticamente el talismán repele y te proteja, estimada amiga. Y eso sí, hágase todo lo que le digamos al pie de la letra, hágase su tratamiento médico para que se recupere pronto y no darle gusto a la gente de verla sufrir, ¿ok? Ahí en Sacramento, con mucho gusto, sí, le echamos la mano.
1: Sí, gracias. Yo voy a ir con ustedes para que me apoyen, me ayuden.
0: Gracias, Mónica.
34: Perfecto.
0: Bueno, pues ahí está para Mónica y para todo aquel que lo necesite. 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Todo el que llame recibe ayuda, maestro Fernando.
34: Es correcto. Pueden llamarnos mañana, tarde y noche para pedir información, pedir nuestras direcciones, pedir una orientación. Las orientaciones son sin costo, son gratuitas por teléfono. Hay muchas dudas que uno quiere aclarar y una simple llamada puede aclarar muchas de esas dudas. No es sino que nos proporcionen, así como hacemos aquí en la radio contigo, Mayra, nos dan su nombre. Si no quieren dar su nombre, pues que sea anónima la llamada, su fecha de nacimiento, y nosotros con mucho gusto le damos la orientación y lo vamos a redirigir a la oficina más cercana y cómoda que lo puedan atender.
0: Es correcto. 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Maestro, muchísimas gracias.
34: Gracias a ti por nuevamente permitirme estar en tu show. Sean libres, sean felices, abran su mente, busquen opciones, no se me rindan. Paz, amor y buen genio, mis peregrinos del alma. Thank you.
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0: Amigos de Misterios Ocultos, siempre es un gusto tener como invitado a Eduardo Escoto. Bienvenido, buenas noches.
2: Gracias, Mayra, muy buenas noches, pues contento de para hablarles a nuestros queridos amigos de un poquito acerca de temas que tienen que ver con la parapsicología, con los fenómenos paranormales y todo lo que envuelve a este gran tema.
0: Definitivamente, ya saben, Eduardo Escoto nos acompaña aquí en nuestra programación. Y bueno, vamos a platicar con él de otro tema fascinante. Y le vamos a preguntar precisamente, ¿qué es el ectoplasma, Eduardo?
2: Bien, Mayra, el ectoplasma pues es una materia, pues algo físico que sale normalmente en los poros de lo que son los conocidos como los médiums. Esta denominación de ectoplasma fue propuesta por Charles Richet y es generalmente descrita por los médiums físicos. Es una especie de sustancia viscosa de olor a ozono que normalmente aparece en las situaciones de algunas reuniones de médiums o trances de médiums, y que se afirma son una sustancia que puede materializar de alguna manera entidades fantasmales.
0: Como un vapor, ¿no? Como cuando nos vemos frente a un espejo y le hacemos... para que tengan una idea,
2: exactamente,
0: ¿verdad?
2: Sí. Exactamente. Y hay películas, por ejemplo, como ustedes recordarán, la película de Ghostbusters, Los Cazafantasmas, en donde uno de los principales, como la mascota de Los Cazafantasmas, que se llamaba Pegajoso, pues estaba fabricado prácticamente de esa sustancia, del ectoplasma. Y como bien lo mencionaba Charles Richet, que fue premio Nobel de Medicina en 1913, fue quien acuñó el término de ectoplasma para referirse pues a una materia viva que se encuentra presente en el cuerpo de cualquier ser vivo.
0: Como una sustancia espiritual.
2: Sí, hay algunos investigadores que mencionan que el ectoplasma pues consiste en una sustancia color blanca, algo fosforescente y con distintos grados de viscosidad que segregan algunos medios o algunos médiums, así se les conocen médiums, que están en trance y que los segregan básicamente por los orificios naturales de su cuerpo, que pueden ser la boca, los ojos, la nariz, las orejas, y que cuando termina el estado de trance, el médium pues reabsorbe la sustancia y se explica además que los medios consideran a esta sustancia, el ectoplasma, pues como de origen espiritual. Y esta definición pues la vemos aplicada en escenas también de películas como el Exorcismo de Connecticut, en donde bueno pues se puede ver esa clase de efectos fluido. Bien interesantes, ¿no?
0: Sí, como un fluido etérico, ¿no? Como semimaterialista, como que se... Esto es, los médiums lo emanan al momento de, digamos, lograr esa conexión o esa comunicación con el más allá o con ese espíritu, ¿no?
2: Efectivamente, y hay casos que han estado muy bien documentados durante sesiones de espiritismo, por ejemplo, como los que realizaba la médium Florence Cook. Esta espiritista pues fue una de las pocas personas que poseía la habilidad para emanar la suficiente cantidad de ectoplasma como para formar la imagen de una mujer que era muy semejante físicamente a ella y que fue bautizada con el nombre de Kathy King. Fueron varias sesiones y al principio, como pasa en la mayoría de estos casos, pues el ectoplasma que se emanaba por los orificios de la nariz, boca, orejas y algunos otros orificios, pues se desprendía sobre el suelo. Pero conforme iba pasando el tiempo, pues adquiere los rasgos de una persona, de un ser humano, y en ocasiones no se completa del todo y en otros momentos sí. A mí me ha tocado realizar algunas investigaciones en casos donde se dice que hay como que casas embrujadas y ese tipo de situaciones, y nos hemos encontrado con sustancias que de repente la pisas, o sea, ni siquiera te das cuenta cuando ya hay algún tipo de sustancia como viscosa en el piso, como una especie de gel de cabello.
0: Casi como slime, ¿no? Como de la película de Ghostbusters, como el slime. Sí.
2: Sí, el pegajoso, exactamente. Y entonces nos damos cuenta que hay algo ahí, que como que algo está emanando de esa manera. Algunos otros fenómenos se han presentado también con ectoplasma, como lo que ocurre en España con las caras de Belmez, en donde normalmente estas caras que aparecen a modo de pareidolia para muchos investigadores, aparecen en la pared ciertos rostros y en el piso, también llegan a tener alguna especie de sudoración que emana pues también el famoso ectoplasma. Se sabe que en este caso, por ejemplo, de Franz Cook, pues se han tomado hasta 44 fotografías de la supuesta fantasma o persona conocida como Kathy King, y según las conclusiones, pues era el espíritu de una mujer que se manifestaba a través del ectoplasma de la medium con el objetivo pues de demostrar la existencia del mundo espiritual, aunque ya años posteriores se ha dicho que que este tipo de fluidos o este tipo de imágenes pues se les ha catalogado como de falsas. Pero existen algunos estudios científicos realizados sobre el ectoplasma, llegando incluso a recoger muestras que se analizan en diferentes laboratorios, uno de ellos en el laboratorio de parapsicología de la Universidad de Duke, en Carolina del Norte, por el doctor Joseph Van Rijn, en ellas pues parece ser que se ha encontrado ingredientes como el CD fosfato de calcio, el clorato de sodio, los leucitos, los glóbulos de grasa y células epiteliales, los cuales forman, pues, de alguna manera, el ectoplasma, esta sustancia o este fluido que ha sido tan polémico en los casos de medios y de sesiones espiritistas.
0: De hecho, lo vemos en películas como la de Ghost, cuando entran en trance, incluso las personas, pues, registran como temperatura alta o baja, o de repente el pulso cambia, o hay sudor, ¿no? Es lo que hemos visto en películas, pero que a final de cuentas sabemos que la vida está, pues, basada, las películas están basadas en la vida real, Eduardo.
2: Sí, y hay, por ejemplo, hay un par de hermanos que son muy famosos, que se llaman Vasílica y Viroca Popescu, que son muy famosos en el ámbito de la parapsicología por ser uno de los casos más asombrosos de mediunidad y materialización ectoplásmica. Ellos son nacidos a mediados del siglo XIX en el seno de una familia de titiriteros muy humilde en la actual Rumania, y que, pues, de hecho hay fotografías muy impactantes de ellos sacando una especie como de telarañas desde la boca, lo cual pues llevó a muchos investigadores, por ejemplo, al psicólogo alemán Max Restor, en 1868, enterado de los poderes que tenían estos jóvenes, pues viajó hasta el recóndito Valle de Añina para llevarlos a Europa. De ahí recorrieron Berlín, Londres, París y Monte Carlo, entre otras ciudades, realizando pues sesiones de espiritismo, en donde fueron perfeccionando la técnica de la materialización. Después se dice que este tipo de cosas eran falsas, y en 1869 estos hermanos, los hermanos Popescu, empezaban a hacer hasta dos sesiones por semana, en donde tras entrar en trance pues materializaban ectoplasma de familiares fallecidos de los asistentes, y así duraron más o menos actuando como aproximadamente un año. Ya en diciembre de 1870 pues ocurre algo extraño, algo que hasta entonces no había ocurrido en sus presentaciones, dado que se producía mucha cantidad de ectoplasma. Este lo envolvió por completo durante unos minutos, pero no volvió a entrar dentro de la boca del niño, como lo era habitual, y en esa sesión del ectoplasma se dice que se desvaneció poco a poco entre los asistentes, lo que le pudo haber causado la muerte a estos jóvenes. Entonces son casos, Mayra, que están muy bien documentados y que hay que tener mucho cuidado. Siempre lo hemos retirado aquí en Misterios Ocultos. Cuando todos aquellos, nuestros amigos que nos escuchan, quieran entrar en el mundo de lo espiritual, pues lo recomendable es que lo hagan de la mano de una persona especialista en estos temas.
0: Claro, que sepa manejar esas energías, porque podrían quedar allí situaciones densas o tensas que pueden provocar otros acontecimientos. Te lo agradezco mucho, Eduardo Escoto, con nosotros y con todos ustedes. Queda pendiente algunos temas, muchos temas contigo, Eduardo. Te lo agradezco como siempre. Hay que seguirlo en su canal de YouTube y estar al tanto de todo lo que presentas, hermanito. ¿A dónde lo hacemos?
2: Muchas gracias, Mayra. Pues invitar a todos nuestros queridos amigos a que me puedan seguir en mi canal de YouTube. Me encuentran como Eduardo Escoto, en donde van a encontrar una gran variedad de temas que seguramente serán de interés para todos ustedes. En mi cuenta en Instagram, @lalo_escoto, y desde luego también en mi WhatsApp, pues si quieren ustedes alguna terapia o alguna limpieza energética, lo pueden hacer a través del WhatsApp, que es el +57 318 697-3831, repito, +57 318 697-3831, y para mí será un gusto poderles atender.
0: Gracias, Eduardo, será hasta la próxima. Solo nos resta decir, como decimos en Misterios Ocultos, que el misterio continúa.
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0: Existen personas que nacen con marcas en el cuerpo, y para hablarnos al respecto esta noche tenemos a la Brujita Blanca aquí en el programa. Brujita, buenas noches, bienvenida una vez más.
4: Buenas noches, muchas gracias, buenas noches, un gusto estar aquí.
0: Este tema es muy interesante, Brujita. ¿Hay personas que pueden nacer con marcas en su cuerpo?
4: Sí, claro que sí. Hay testimonios de personas, incluso me han escrito a mí algunos en mensaje privado, que han nacido con algún símbolo esotérico o con algún símbolo de alguna cruz. Una persona un día me escribió que en su lengua apareció, desde que nació, trae esta persona una cruz de Caravaca, que es una protección fuertísima. Quiere decir que esa es una persona con dones especiales, con capacidades especiales, sobrenaturales. Muchas veces estos pactos los hacemos en otras vidas, y entonces hacemos algún tipo de ritual, algún tipo de marca que nos ponemos o que nos ponen y que nosotros aceptamos, y llevamos algún proceso ya de protección o de iniciación esotérica, etcétera. Entonces, cuando nosotros nacemos con estos símbolos, pues es una fuerte protección que nos va a acompañar toda nuestra vida, pero también es un recordatorio de que tenemos un trabajo con la humanidad y un trabajo también con nuestra persona. O sea, es un trabajo de iniciación, es un trabajo donde nosotros tenemos habilidades y facultades para poder hacer grandes cosas y cambiar para bien el rumbo de la historia.
0: Brujita, y estas marcas en su mayoría son positivas, pero ¿podrían haber algunas negativas que representen el maligno?
4: Sí, claro que sí. A mí me tocó atender a algunos clientes en una ocasión hace como unos 7 años. Me tocó atender a un muchacho que tenía la marca del diablo en la frente. Este chico tenía la cara del diablo así totalmente dibujada en su frente. No era tatuaje. No era tatuaje. En todas las fotos que él se tomaba, le salía y se le veía perfectamente bien. A simple vista, si tú no le ponías atención, no se lo veías en persona. Pero si lo observabas en todas las fotos salía la cara del diablo en su frente. Y en su cara, así personalmente viéndolo, él tenía la cara de un demonio, de un Satanás en su cara. Entonces, en la frente, justo en el tercer ojo. Entonces, ¿qué quiere decir? Que probablemente él viene de una familia o de vidas pasadas donde él practicaba el satanismo. Entonces, sí existen este tipo de marcas que pueden ser negativas o positivas. Puede nacer una persona con alguna figura extraña, pueden ser figuras positivas o negativas, pueden nacer alguien con la estrella de David dibujada, que es esa estrella de 6 puntas, ese es un símbolo muy positivo, pueden nacer alguien con la estrella de 5 puntas, que es el tetragramatón, el pentagrama, que también es una estrella muy positiva, pero también pueden nacer la persona con otro tipo de símbolos que podría ser negativo, o con alguna calavera. La calavera no es malo, la calavera significa una transformación, un proceso constante. Entonces todo depende cómo la persona lleva su vida, pero si la persona utiliza esos signos a su favor, la persona puede lograr muchísimas cosas, y es una persona que tiene puertas abiertas y mucho poder para lograr todo lo que quiera, siempre y cuando la persona esté consciente y entonces empiece a llevar el proceso de lo que ese símbolo le está recordando.
0: Exacto.
4: Incluso cuando nos tatuamos, el hecho de tatuarse es un recordatorio para la siguiente vida. Cada persona que se hace un tatuaje,
0: ¿se marca?
4: No lo saben, pero es una marca, sí. Y muchas veces esa marca nos va a seguir, si no en la piel que nos aparezca de nacimiento, algo simbólico, algo parecido a lo que tiene que ver con el tatuaje. Cuando nos tatuamos, entonces estamos jalando la energía de ese ser que, si le pongo el nombre de alguien, en otra vida me voy a encontrar esa persona. Entiendo. Pero a lo mejor en esta vida es mi pareja, en la siguiente vida va a ser mi hija o va a ser mi hermana, pero me la voy a encontrar.
0: Okay.
4: Cada persona que nos tatuamos, cada símbolo, cada nombre tiene algo que ver, y también con lo que ya nacemos.
0: Brujita, si la persona tiene un símbolo malo, ¿cómo se lo quita?
4: Bueno, la persona tiene que hacer un trabajo, o sea, la persona tiene que cortar, es como una especie de pacto. Entonces, hay diferentes maneras de hacerlo. Se puede buscar a alguien que haga negociaciones con registros akáshicos para que esa persona te ayude a cortar, a través de los registros akáshicos, a cortar ese pacto que se hizo de otra vida. O también se puede buscar hacer una constelación, buscar una persona. Hay muchas personas que se dedican a hacer constelaciones familiares, y con una constelación también se puede cortar. O también se puede hacer un ritual, en el que ya hemos hablado en uno de tus programas, para cortar pactos con entidades. O asistir con alguien que le ayude a cortar ese pacto que tiene, porque son pactos que se hicieron de vidas pasadas y que a veces ni siquiera son nuestros, puede ser de incluso de nuestros ancestros, pero son pactos que, si no sabemos manejarlos, necesitamos pedir ayuda, necesitamos investigar para ver cómo podemos sacarle provecho a ese pacto o deshacerlo si es que es algo negativo.
0: Para poder darle más fuerza a los símbolos buenos. Por ejemplo, sí. Un símbolo bueno podría ser una cruz, no sé, ¿esto es correcto
4: sí.
0: o no?
4: Una cruz, sí, dependiendo la cruz, porque hay diferentes tipos de cruz. Pero si fuera una cruz fija, entonces es un iniciado. La persona es un iniciado, es una persona que tiene capacidad para hacer milagros, y es una persona que viene con un trabajo muy grande para la humanidad, para hacer mucho servicio de humanidad, mucho servicio humanitario, con un nivel de conciencia más elevado que tiene que despertar la persona, porque no porque tenga el símbolo ya está despierta, sino la persona se tiene que encargar de informarse y de ver de qué manera puede empezar su proceso de iniciación, de autoconocimiento, para que pueda sacar a la luz toda esa sabiduría que viene acumulada de vidas pasadas y ese proceso que trae marcado allí en su cuerpo. Por ejemplo, mi maestro nació con el árbol de la vida en las dos piernas, y con la herida de Jesucristo en el costado, igual en el mismo lugar donde Jesucristo lo tenía, y entonces nació con varios símbolos marcados en su cuerpo. Entonces hay mucha gente así, mi maestro lo sabe, y por eso se dedica a eso, él viaja por todo el mundo. Hay muchísimas personas que vienen ya con una marca. Entonces llega un momento en que cuando la persona está lista, la persona busca la ayuda o aparece la ayuda, y entonces la persona empieza su proceso para empezar a desarrollar todas esas habilidades que adquirió de otras vidas, y para cumplir con la misión, porque esa marca es un indicio de que dejaste algo pendiente que necesitas continuar. Y si no lo continúas o no investigas, lo que puede pasar es que esa energía se vuelve en tu contra, aunque sea un símbolo bueno.
0: Sí, muy interesante con la Brujita Blanca esta noche aquí en Misterios Ocultos. Personas que nacen con marcas en su cuerpo, marcas buenas, marcas malas. Brujita, ¿dónde te pueden encontrar para información?
4: Bueno, me pueden localizar en el YouTube o en Facebook como La Brujita Blanca. Ahí tengo videos, y también me pueden localizar en el 323-384-6071, 323-384-6071, para sesiones privadas.
0: Perfecto. La Brujita Blanca con nosotros esta noche aquí en Misterios Ocultos. Hasta la próxima, Brujita.
4: Hasta la próxima.
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2: Y para mí, en Misterios Ocultos, siempre es un placer enorme decirles que tenemos a Carmen de ESA, vía telefónica, pero bien puesta para acompañarnos en esta ocasión. Carmencita, me muero por tenerla en cabina, pero por ahorita, buenas noches y bienvenida.
3: Todavía tenemos este medio y nos encanta, ¿verdad? Porque nos podemos escuchar.
2: Así es, mamita, nos podemos escuchar y transmitirle a nuestra gente buena vibra, positivismo, puras cosas buenas para que salgan adelante y le echen muchas ganas a todo lo que hagan en su vida. Y a veces pensamos que no tenemos el apoyo de los ángeles, de los arcángeles, pero sí están allí, están presentes todo el tiempo. Y Carmen de ESA, como numeróloga, como mago y como experta en todas estas materias, pues nos va a hablar precisamente de las jerarquías angelicales y sobre todo cómo podemos comunicarnos con ellos y lograr pues esa ayuda, ¿no?, de su parte, porque ellos siempre están presentes, Carmen.
3: Claro que sí, es un placer siempre hablar de ellos. Antes que nada, tenemos que saber todos que los ángeles, se habla de ellos en Biblia, en la Torah, en Corán, en todos lados se habla siempre de los seres que nos están apoyando, seres de cuarta dimensión que nosotros no podemos ver. Es importante saber que sí o sí, todos, absolutamente todos, tenemos un ángel de la guarda. Este ángel de la guarda es único y exclusivo, hecho para cuidar el alma de cada uno de nosotros. Nosotros podemos cambiar de cuerpo, los que creemos en la reencarnación,
2: sí,
3: pero este ángel te va a acompañar desde el principio. Es una jornada larguísima en la que vamos cambiando como de cuerpo, así como de niño tenías una forma y luego vas creciendo, sí, y vas cambiando tu cuerpo hasta llegar anciano. Es lo mismo cuando nosotros nos vamos, que se llama morir, vamos regresando porque hay un quehacer para cada ser humano. Y este ángel siempre, en las buenas y en las malas, siempre va a estar ese ángel a tu lado. Pero no solamente, Mayra, tenemos el ángel de luz.
2: Sí.
3: También se nos asigna un ángel de la oscuridad porque vivimos un mundo dual, en la cual ambos, sí, están tratando de ganar el valor lo más grande que tiene un ser humano, es el alma. Entonces, porque es la chispa divina de Dios. Entonces, el invierno está tratando de llevarse esa luz para poder tener poder. Cuenta con que los seres humanos tenemos emociones, tenemos un carácter, tenemos muchísimas tentaciones y a través de las cuales vamos nosotros perdiendo la oportunidad de regresar al Padre, que es realmente la meta, ese es realmente en lo que hay que hacer, la tarea es, sí, hacer todo lo que se tiene que hacer para ir purificando. Es como cruzar por un valle muy fuerte, en el que vas a tener muchas cosas bellas, tentaciones y todo,
2: sí,
3: pero también vas a tener muchos obstáculos, porque es como todos los cuentos, hay siempre hay obstáculos, hay camino, hay que saber ganar el alma para poder llegar a Dios, porque decidimos co-crear el universo con Él. Tenemos la dicha como seres humanos de co-crear, nosotros creamos cosas. Todo lo que está hecho material en la tierra, nosotros los humanos lo hemos co-creado. Pero tenemos ángeles, y estos ángeles te iluminan, te van diciendo. Hay ángeles que ya la Biblia nos habla, el ángel que se presentó a María, el ángel Gabriel.
2: Sí.
3: Y este ángel le dijo que ella iba a ser la madre del Redentor, de Jesucristo, ¿no? De Jesús, que iba a ser la madre del Hijo de Dios. Después se ve muchas veces cuando Sara no podía tener hijos, cómo llegan los ángeles con Abraham y Raquel, y le dijo, tu mujer va a darte un hijo, cuando la mujer era mayor. Y así vamos viendo,
2: sí,
3: la presencia de los ángeles de Dios por muchísimas formas, pero tu ángel de la guarda jamás te va a acompañar, te va a dejar. El ángel, ¿sabes cuándo se retira, Mayra? Cuando tú haz de cuenta que vas por una línea,
2: okay,
3: y en esa línea tú vas oscilando, como es la serpiente, has visto el caduceo, la figura que tienen los médicos en su pecho, son dos serpientes que van en medio de una línea y al final, ¿verdad?, hay una luz y las dos caras de serpiente. Estamos siempre caminando entre el bien y el mal, porque lo mismo que es bueno, eso es malo, de acuerdo a la energía que le ponemos. Y el ángel,
2: claro,
3: de la guarda te va a estar gritando, por aquí, espérate, no lo hagas, no vayas. Y nosotros, cuando escuchamos al oscuro, nos vamos alejando del ángel de la luz. Y entonces se ve, bueno, vemos así como en cuentos como el ángel llora, cómo se retira, porque por más que él grite, tú claro. tomaste la decisión, pues ves las drogas, te puedes ir para la perversión, para todo lo que aparentemente te da gozo, pero que va perdiendo, el alma va perdiendo su energía.
2: El propósito, que, ¿verdad? Claro.
3: Sí, de esas las personas que van así, como que ya no tienen energía, tan grises, su piel, todo se les va haciendo muy oscuro, muy feo, porque no está la luz de Dios. Pero cuando tú escuchas al ángel de la luz, como que, mira Mayra, ¿no te has dado cuenta que la gente que hace las cosas correctas, como tú lo sabes?
2: Sí.
3: Hay mucha gente que viene a ponerte el pie, que no puede, que Mayra no sabe, que yo creo que no sirve, pero tú no paras, tú sigues y sigues, porque tu ángel te dijo que hay un solo camino. ¿Y qué pasa? Vienen y se botan y se van, claro. Y pasa y te quieren pegar, y como que hay algo que los detiene, que te lastimen, y es porque vas correcto, porque Exacto. haces las cosas bien. Hay una energía muy grande. Ahora, tenemos ángeles, querubines, serafines, tenemos tronos, tenemos templos. Cada uno de los ángeles tiene una misión. ¿Tú has visto a los querubines que no tienen cuerpo, verdad? Estás viendo a los querubines que nada más es una esencia. Claro que la ponen en una forma de carita, claro. pero no es una carita, es simplemente una esencia. Ellos están a cargo de los coros. Ellos son los coros de Dios. Hay tres jerarquías que se dedican a alabar a Dios constantemente.
2: Qué hermoso, ¿verdad?
3: Cuando tú los oyes, así como que, ay, no te sientes como que... Increíble, se ha escuchado en algunos templos que están cantando, yo tengo por ahí un cassette, en el que se opaca la voz del organista, de los coros, y entra en el coro de los ángeles. Se te pone la piel chinita, dices, ¿qué es esto? Es sí. impresionante, y las voces tan, tan sutiles, tan divinas. Pero hay otros ángeles que se dedican a ayudar. Hay ángeles que son los que te van a ayudar para que tú puedas realizar todo, como los templos. Los templos son ángeles a los que nosotros podemos pedirles, y ellos se encargan de llevar tu petición. Son tres jerarquías. Ellos están viendo lo que tú estás pidiendo. Hay gente que todo lo piensa negativo. Entonces, pues ellos van y llevan el pedido que tú hiciste.

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1: Cuenta de Caperucita, ¿verdad? El lobo le dice, mira, por aquí es más corto, pero al final hay una trampa. Vete por el camino largo, pero el camino que te va a llevar a la felicidad, que te va a llevar a que tú puedas realizar tu tarea, que es regresar nuevamente al Padre. Y no sola, tienes que regresar con los tuyos, que esa es la gran tarea. Por eso nos dan tantas emociones. Una de ellas es la tener compasión, tener realmente caridad para los errores de los demás, para no juzgarlos, sino para realmente tener compasión, compatizarte con ellos y simplemente hacer un lado tus criterios, tú todo lo que tú estás poniéndole, mira que sea como lo hizo, que no, ni permite que cada ser humano llegue a través de su propia experiencia a lo que es el camino de su vida. Los ángeles te ayudan en todo, hay ángeles para la corte, incluso hay ángeles médicos, que estos ángeles los comanda el arcángel Rafael, como tú sabes, el arcángel Rafael tiene todos sus médicos, y también estos ángeles te pueden ayudar a ser invisible.
2: Carmen de Esa con nosotros en Misterios Ocultos.
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5: Amigos, noche a noche en Misterios Ocultos, la profesora Venus más que lista, preparadísima para asistir las líneas telefónicas y ayudarles con la interpretación de las cartas del tarot. Venus, gracias, gracias por estar con nosotros.
6: No, gracias a ti, Merita, por invitarme a ser parte de este magnífico programa y después de esa magnífica presentación, ¿qué más me queda que poder leer estas cartas del tarot a todo lo que da para todas las personas que se comuniquen ahora mismo, Marita?
5: Yo sé, mamá, le echa muchas ganas la profesora Venus porque tiene mucha experiencia, tiene un don especial, nacen las personas con esta capacidad de podernos guiar y Venus lleva muchos años haciéndolo, más de 20, 25, 27 años en el sur de California atendiendo a tanta gente, ahora pues ya viaja.

0: Venus para todas partes, para poder ayudar a tantísima gente. Yo de conocerla más de 15 años y de estar en el programa 10 años, lo que lleva Misterios Ocultos. Así que si usted vive en San Bernardino, en Santana, en el área de San Diego, en el área de Los Ángeles y donde esté, Venus va a asegurarse de ayudarles con la interpretación de las cartas del tarot, porque ahora la distancia, pues es solamente eso. Es algo que ya ni nos preocupa, Venus, porque hay manera para poder apoyar a tanta gente, no importa dónde vivan.
1: Así es, Marita, tenemos llamadas telefónicas, vía Zoom, videollamada, lo que ustedes quieran, estamos aquí dispuestos es a poner todos nuestros dones, conocimientos y virtudes y experiencia al servicio de la comunidad, al servicio de la humanidad, así es que para eso nos pintamos solitas.
0: 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Vamos entonces con esta nena, se llama Raquel Vega. Raquelita, comparte tu fecha de nacimiento con Venus, por favor, mija.
2: Sí, el 24 de octubre de 1979.
1: Muy bien, Raquelita, muy bien, excelente. Bueno, vamos aquí a mirar las cartas, a ver qué dicen estas cartas, cómo nos pueden ir orientando. Vamos a mirar, bueno, uy, Virgen Santísima, Raquel, usted está sintiendo ruidos, escucha ruidos, voces en tu cuarto, en tu casa. Cuéntame, mami, ¿qué está pasando? Porque aquí se ve que hay un ente desconocido que está detrás de ti. Hay una brujería de magia negra, además. Cuéntenos exactamente, mami, qué es lo que está viviendo, cuál es esa agonía por la cual usted está padeciendo ahora, una mujer joven, trabajadora, pero cuéntenos, queremos escucharlo de sus propias voz, porque en realidad lo que está saliendo aquí es muy fuerte. Hay un espíritu negativo, un espíritu burlón, un espíritu que quiere violarte, que quiere hacerte mucho daño. Así es que cuéntenos, Raquelita, ¿qué es lo que usted siente? ¿Qué es lo que usted percibe?
2: Sí, me le comento. Todo empezó hace un tiempo. Se empezaban a escuchar ruidos, empezaron a mover cosas. Todo esto ocurre, pues, tras la noche, la madrugada. Ya la verdad estoy muy desesperada porque ya hay ocasiones en que, pues, siento, ¿verdad?, que hay alguien parado junto a mi cama. Es una desesperación muy grande, pero lo que más miedo me da. Yo tengo una nieta pequeña y hace como una semana me dio un susto enorme porque ella me dice que me asegura que ella ve a una mujer. Y exactamente sobre el pasillo donde yo escucho pasos en la madrugada y le cuento y tengo un escalofrío muy fuerte. La verdad no sé qué sea. Que puede estar ocurriendo pues en esta casa. Tengo poco tiempo de habitarla y desde que habitamos estoy muy nerviosa porque pues siento una presencia muy fuerte que no sé si soy yo que me estoy imaginando cosas, pero pues la niña es pequeña y ella me asegura que ve a la mujer ahí. Y estoy muy nerviosa, muy desesperada, porque no sé qué está pasando.
1: Bueno, madre, como te dije, hay una entidad aquí muy fuerte y esa entidad no te corresponde. Yo voy a hacer un despojo energético, vamos a hacer un exorcismo para su casa y vamos a sacar esa entidad que está ahí en tu casa. Vamos a darle solución a esto. Por ahora, no se preocupe, pero sí quiero decirte, mami, sí que me gustaría que me compartieras un poquito más desde cuándo usted siente que esta entidad te está tocando, que está haciendo uso de ti, que está violando tu cuerpo, porque eso es lo que está pasando y lo peor de todo es lo que tú dices, tu nieta está en peligro en este momento.
2: Mire, empezó hace 6 meses y en esa vivienda pues estamos 4 personas adultas y la nena. Yo Desde el primer momento que llegamos sentía una sensación extraña, pero dije, pues es el cambio, la mudanza, el arreglo de la casa. Pero hace 6 meses se empezaron a escuchar pequeños ruidos, pasos, y pues yo me levantaba, ¿no? Y a lo mejor, pues las personas que estamos aquí, alguien se paró, que movían cosas, digo, a lo mejor la nena, no sé. Y pero ha sido continuamente avanzado. ¿Y cómo le explico? Ya el sentir que alguien está en mi cama. Y lo he comentado y nadie ha percibido eso más que la nena y yo. Entonces, es muy, muy desesperante.
1: Adelante.
2: Es desesperante, sí, porque como la mamá...
0: Es desesperante, comenta Venus, es inquietante, ¿no? O sea, es palpable, es real, le
1: oye,
0: está pasando, Venus.
1: Muy frustrante también es, sí. Sí, exactamente, esta situación es una de las situaciones de brujerías, hechizos, maldiciones, pero en el caso de ella es que hay un espíritu ahí, hay una persona que falleció y ese espíritu está ahí, y es un hombre, ella ve como una mujer, pero no, realmente lo que las cartas me marcan aquí es que es el espíritu de un hombre, y ese hombre lo que quiere es tener relaciones íntimas con ella, y posiblemente con la nieta. 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Déjame ese ritual ahí debajo de la cama y yo te voy a esperar lo más pronto posible en cualquiera de nuestros consultorios. 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Ok, Raquelita, no se preocupe. Vamos a desbloquear toda esa energía negativa. Vamos a sacar ese espíritu que quiere abusarte, ¿ok? 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
1: 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Ok, madre, siempre hay una solución, siempre tenemos una herramienta para que usted pueda estar tranquila, para que usted pueda deshacerse de ese mal espíritu que hay ahí, ¿ok?
2: Perfecto, claro que sí, yo deciré lo más pronto posible.
0: Perfecto,
1: okay,
0: mamá.
1: Te esperamos.
0: Gracias, mamita. Bueno, gracias a las dos. 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
2: Amigos de Misterios Ocultos, Jami Estrella es chamán, está con nosotros desde Guatemala en nuestra programación. Jami, te doy la bienvenida, buenas noches, ¿cómo estás?
3: Hola, buenas noches, bien, gracias a Dios, aquí bendecida. ¿Tú qué tal?
2: Amén, amén, gracias, muy bien, Jami. Miren, hoy vamos a platicar con Jami de la lectura del cigarro del puro. Esta es una manera de adivinar o de interpretar o de leer precisamente a través de un puro. Y hoy vamos a ver si se lee el puro en sí, si se lee la ceniza que cae, si se lee el humo que se eleva, o si es una combinación de todo. Jami, ¿me puedes hablar al respecto, por favor?
3: Muy bien, gracias por la oportunidad ante todo. Bueno, les voy a contar un poquito. Vamos a hablar sobre el arte de leer el puro o el cigarro. Esta arte es llamada tabacomancia. Es una de las artes mágicas más antiguas que es usada en relación a la videncia. Las culturas donde más se usa el puro son las culturas mayas, cubanas, entre los magos, los brujos, los hechiceros, entre paleros. El puro no solamente sirve para lectura, sino que también nos sirve para trabajar, para limpiarnos, para traer, para alejar, para abrir caminos, para dominar el pensamiento de las personas. El arte de usar los puros también es relacionado con las velas. ¿Por qué? Porque según lo que uno va a realizar, uno debe de utilizar las velas según el color, ¿verdad tú?
2: Sí.
3: El puro lo podemos utilizar para la salud, para el dinero, para el amor, para el trabajo, para alejamientos, para separaciones, para limpiezas, para destrucciones. El tabaco es muy utilizado en la santería, el espiritismo, los paleros. Todo es magia ancestral. Yo le llamo magia ancestral porque viene desde culturas antiguas. Antes era la manera en la que ellos interpretaban enrollando hojas y haciendo ellos sus propios tabacos. En los puros interpretamos tanto el humo, como tú decías, el humo, la ceniza, el color, las formas, las figuras, el sabor, porque es increíble cómo el puro nos viene a dar sabores en la boca.
2: O sea, en el paladar, por ejemplo, si una persona está enferma o hay una maldad, el humo o el tabaco o el puro te da un sabor en tu lengua distinto, Jami.
3: Sí, sí, totalmente distinto. Puedes llegar a sentir sabor a chile, sabor a sal. Muchas veces se siente el olor a excremento según el trabajo que la persona tenga, ¿verdad?
2: Claro.
3: Entonces, según lo que la persona tenga, así es como vas a sentir, vas a percibir, y son sensaciones distintas porque se puede llegar a provocar náuseas, vómitos, mareos, pero es por lo mismo, ¿verdad? Según las energías o la energía que esa persona mueva.
2: Por ejemplo, cuando se va quemando el puro y se le van haciendo frisuras o hoyos o marcas, ¿esto tiene algún significado dependiendo de su profundidad o de su tono o algo que...? Porque yo he visto que soplan o lo ven y lo voltean a ver como si lo estuvieran leyendo, porque eso es lo que están haciendo, ¿verdad? Lo están interpretando. ¿Pero sí representa algo como se ve?
3: Sí, sí, bastante. Incluso, bueno, para empezar a interpretar o para empezar a usar el puro, debemos de tomar en cuenta que al principio y lo más importante es presentarlo o conjurar el puro a una entidad, a la entidad que ellos deseen, suponete en mi caso, la Santa Muerte, San Simón, la Corte de los Juanes, a la divinidad. Entonces, según la persona y según el ritual que se va a realizar, así se conjura. Entonces, ya empezamos. Se enciende, bien sea con una vela o con fósforos de madera, ¿sí?
2: Okay.
3: Entonces empezamos a interpretar el puro, la manera de agarrar, la manera de utilizar el puro tiene dos lados, el lado pequeño que es para atraer como una vela, ¿verdad? Y el lado grueso que es para alejar o para limpiar.
2: Entonces, si la gente va por una limpia con el puro, lo fumas de una forma y le soplas a la persona, ¿es así como se hace una limpieza, Jami?
3: Así es. El puro entonces se conjura del lado revés, que es el lado ancho, y se empieza a jalar el puro, pero en esta situación no se jala, sino que se sopla, se saca la situación, el trabajo o la energía que la persona mueva. Hay que hacer énfasis en que no siempre se necesita que una persona esté presente para poderle limpiar, porque muchas veces creemos que por la distancia no se puede, sí se puede. ¿Por qué? Porque recuérdate que nosotros a la hora de conjurar el puro lo podemos conjurar al nombre de la persona que está pidiendo el trabajo.
2: ¿Alguien puede desesperarte a través de la fumada de un puro? ¿Puedes provocar que alguien te llame o atraer a una persona si quieres que alguien regrese, por ejemplo, a tu vida y le fumas un puro? ¿Eso sucede, Jami?
3: Sí, sucede. Sí, sucede. Recordemos de que, es lo que te digo, a la hora de conjurar, estás conjurando el cuerpo, mente, alma y espíritu de la persona. También deben de tener muy claro de que no solo es el puro, sino que es la energía, es la concentración que se está utilizando para poder hacer el hechizo. Porque en este caso, entonces, estamos hablando de un hechizo que es para desesperar a la persona, ¿verdad? Entonces se empieza a llamar, se usan ciertas oraciones las que ayudan a desesperar y por supuesto que sí funciona.
2: Wow, okay. El humo que desprende el fumar el puro, ¿el humo dice algo?
3: Sí, mira, el humo puede ser de color blanco, puede ser de color oscuro, puede ir al norte, al sur, al este, puede venir hacia ti. Si el humo va hacia la persona que está pidiendo el trabajo, significa de que está siendo escuchado, ¿sí? Si el humo empieza a ir a diferentes lados, significa que la persona que está pidiendo el trabajo no está conectada y está indecisa, ¿verdad? Si el humo va al contrario, quiere decir de que el trabajo va a tardar, o también puede decirnos de que hay algún tipo de protección y que por eso no se puede hacer. No cede, ¿verdad?
2: Interesantísimo. La ceniza del puro, la cantidad o cómo cae al suelo o al lugar donde se está haciendo, ¿tiene algún significado, Jami?
3: Sí, claro que sí. Claro que sí. Y el color, estamos hablando de una limpieza. El color del puro es oscuro, quiere decir que hay demasiadas energías negativas puestas en ese lugar y que una sesión no va a ser suficiente, sino que hay que trabajar varias veces. Cuando ya el puro empieza a quedar blanco, quiere decir de que ya las cosas van fluyendo y que los seres que se invocaron están trabajando para podernos ayudar. ¿Cómo vamos a empezar a interpretar el puro? El puro se prende, como te decía, con una vela, un fósforo, y ya lo empezamos a jalar y a jalar. Entonces ya miramos la puntita del puro, que es la corona, ¿verdad? Que es donde se encendió, y ahí es donde empezamos a ver si tiene puntos negros, si hay bocas, si hay caminos, si hay sombras. Entonces ya empezamos a ver qué es lo que sucede. Lo que tú me decías de los agujeros, ¿verdad? Los agujeros puede significar de que hay muchas envidias, hay separaciones, hay resentimientos, según lo que se esté trabajando.
2: Jami, en el puro o en la lectura del mismo, ¿se pueden ver, por ejemplo, embarazos, abortos, situaciones de este tipo?
3: Sí, así es. Sí se puede ver. También recordemos que es parte de la evidencia que cada persona recibe y el mensaje que se está transmitiendo en ese momento que se está realizando la consulta con el puro, porque en esta ocasión sería una consulta, una lectura la que se estaría realizando. cómo es de que muchas veces se ven. Es por la manera de las figuras, de las formas, de los agujeros, de los personajes que van apareciendo. Incluso en el puro puedes ver cómo es la persona que te dañó, cómo es la persona, como estamos hablando del aborto, ¿verdad? Y qué momento sí. fue el aborto, si fue provocado. Según también a qué tanta información esté el consultante para recibir, ¿verdad? ¿Qué tanta información quiere recibir y esté abierto a recibir esa información?
2: Claro, todo depende del acceso que se le da desde un principio al que consulta y de parte del consultante, de parte del cliente o del, ¿verdad?, del enfermo, por decirlo así. Entonces me comentas que se pueden hacer limpias. ¿Quiere decir que el puro no solamente interpreta, sino podría sanar, Jami?
3: Sí, definitivamente. Sí, era lo que te decía, sirve para sanación. Para limpieza, para traer, para alejar. Sí, sí, definitivamente, si la persona, acuérdate que la base de todo es la fe, ¿verdad? Entonces, si la persona tiene fe, tanto el consultante como el mago, como el hechicero, como el brujo, tiene que haber una conexión especial, pero sí ayuda bastante a sanar.
2: Se pueden ver muertes.
3: Por experiencia. Sí, también. También se pueden ver muertes, se pueden ver accidentes, tanto puedes ver cosas presentes, cosas pasadas, como cosas futuras, ¿sí? Es como ver el tarot, puedes ver pasado, presente, futuro. De la misma manera viene a pasar con lo que es el puro. Puedes ver algún accidente. Lo que no puedes ver bien es el tiempo, pero sí puedes identificar qué persona va a ser o si es cercana o es lejana, ¿verdad? A tu círculo.
2: ¿Hay algunos días en específico que funcione más la lectura de un puro, Jami?
3: Mira, en lo personal yo lo trabajo en lo que son los días martes, miércoles y viernes, el día donde mejor conexión se siente, pero ya aquí depende de cada persona, de cada mago, cada hechicero, claro. Cada chamán, la energía y el enfoque que se tenga con el puro, con lo que estás haciendo, ese es el día que tú debes de usar. En mi caso es el día viernes.
2: Perfecto, bueno, Jami está con nosotros, ella es chamán, está en vivo desde Guatemala y está a la orden de cada uno de ustedes. Si necesitan una lectura, interpretación o limpia de el puro, pues Jami lo puede hacer, no importa que esté a distancia. Jami, ¿dónde te comunican y dónde te buscan?
3: Muy bien, en Facebook aparezco como Jami Estrella, mi número de WhatsApp es el 502-4876-0874 y vuelvo a repetir la página de Facebook como Jami Estrella, ahí me pueden dejar un mensaje en Messenger, ya yo les puedo dar mi WhatsApp.
2: Me gusta. Gracias, Jami, por habernos acompañado en esta ocasión en Misterios Ocultos. Será hasta la próxima.
3: Gracias, feliz noche.
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2: Él es Enrique Villanueva, coach de vida, hipnoterapeuta. Nos acompaña en el programa. La importancia, fíjense bien, de dedicar tiempo de calidad a los pequeños. Dicen que no es la cantidad, sino la calidad.
5: ciertamente, como lo has mencionado, se trata de calidad. Y digo esto porque el ritmo de vida que actualmente llevamos quizás nos impide pasar tiempo suficiente. Y algunos padres encontramos en eso la excusa como para no acercarnos a los chicos. Sin embargo, les digo que no importa la cantidad de tiempo que les dediquemos, sino que el tiempo que pasemos con ellos sea un tiempo importante en el que podamos compartir nuestras emociones, nuestros pensamientos, nuestros anhelos. Si podemos crear ese espacio, realmente no importa si son 20 minutos, porque ese espacio va a ser bien aprovechado en la mente de esos pequeños cerebros en formación. Para ellos va a ser el momento de sembrar, el momento de depositar información que va a ser por el resto de mi vida.
6: Exacto.
5: Yo siempre les digo a los padres que piensen en esto. A pesar de todo lo que el mundo nos ha enseñado, en realidad jamás se trató de lo que vamos a dejarle a nuestros hijos. Las herencias, las posesiones materiales, las casas, no es lo que les dejamos a ellos, sino más bien lo que vamos a dejar en ellos.
6: Exacto.
5: Eso es sumamente importante. Ahí es donde tenemos que hacer un quiebre y apartarnos de todo ese sueño de yo trabajo todas estas horas para poder
6: para
5: dejarte
6: ellos
5: algo en el futuro.
6: Uh-huh.
5: No. No estás ni siquiera seguro si vas a poder dejarle algo en el futuro. Por lo pronto, tienes este momento, el presente, para poder depositar algo en ellos. Y es lo que vas a dejar en ellos, lo que es más importante. Ese es tu verdadero legado.
6: Exacto.
5: La semilla de tus mejores cualidades, sembradas en lo profundo del corazón de esos niños.
6: Exacto. Es que el maestro más importante no es el que tienen en la escuela donde pasan muchísimas horas, sino el que tienen en casa, Enrique.
5: Así es, y ciertamente somos el primer maestro de estos chicos en esto que depositamos en ellos. Ahí está el inagotable tesoro al que ellos siempre van a poder recurrir. Incluso mucho después de que nos hayamos marchado nosotros de este mundo, ellos todavía van a guardar en su corazón los consejos que le dio mamá, los recuerdos de papá recostado en la cama al final del día contándole historias de este niño, el esfuerzo que hizo mamá para en el intermedio entre dos trabajos enseñarle a cocinar a su niña, y estos pequeños espacios, ¿no?, que le ganamos este tiempo de prisa para poder compartir con los chicos, son cosas que van a quedar en ellos grabadas de por vida y que les van a servir a ellos también para guiarse en el modelo de familia que ellos van a después a extender a sus propios hijos y a su esposa y con quien sea que se vayan a relacionar a futuro.
6: Exacto, son esas pequeñas cosas que son especiales y que es la, ahora sí que los valores, ¿no? Tal vez también darles ese valor para afrontar la vida, enseñarles como el carácter, ¿no, Enrique?
5: Así es, amigo, lo van a aprender con el ejemplo de nuestra propia vida, ¿no? Lo que les enseñamos a través de nuestras acciones, de nuestras palabras, nuestra manera de reaccionar. Te digo que yo trato de aprovechar cada instante para darle una lección a mi hijo y a veces estamos manejando y el carro de pronto se avería y lo veo que él se desespera y se preocupa y le digo, sí, mañana esto va a estar perfectamente resuelto, no tiene ningún caso asustar, más bien ayúdame a empujarlo aquí a la estación de gas y arreglamos las cosas y vemos a qué recurrimos, pero va a ser una cosa a la vez, un paso a la vez.
6: Exacto, entonces, dedicar la atención.
5: Son pequeños instantes, son, uh-huh, son momentos en los que el chico puede tomar un modelo de cómo se funciona en la vida. Puedo estresarme y poderme llorar y sufrir, o puedo resolver, ¿verdad?
6: Exacto.
5: Fíjate, conforme los chicos van avanzando en edad, cada vez van a estar menos dispuestos a escucharte, porque van a empezar a escuchar más a sus amigos, al compañero de la clase, o a la televisión, por último. Entonces, cuanto más temprano empecemos los padres a sembrar estas semillas en ellos, es mejor. Yo digo que aprovechemos cada espacio. Yo recuerdo a este papá, y este señor trabajaba dos turnos, fíjate. Él tenía dos turnos y solamente veía a sus hijos al salir por la mañana al trabajo, que nada más para darles un beso en la frente y salir a trabajar. Y cuando por la noche muy tarde llegaba, solamente para recostarse con ellos en la cama, contarles lo que hizo en el día hasta que se dormían los chiquillos. Estos niños, lo creas o no, tenían un desempeño excelente en su escuela, eran estudiantes de lujo, estaban siempre arriba, y era justamente porque tenían ese momento de calidad con su papá. Los pocos momentos que podían pasar con él eran momentos en los que había cariño, había cercanía, había esa intimidad de compartir lo que sentimos y lo que pensamos. Entonces, eso es lo que genera este dejar en ellos. Olvídense de dejarle a ellos, porque no sabemos cómo se vienen las cosas, cómo se viene la economía en futuro, pero ocúpense todo el tiempo de qué cosa es lo que estoy depositando en estas mentes fértiles. ¿Cuál es la clase de semilla que estoy poniendo ahí?
6: Claro, lo que se está sembrando, esa calidad y no cantidad. Enrique Villanueva con nosotros en el programa esta noche, pero también con ustedes a la orden, Enrique.
5: Claro, amiga, todos los amigos interesados en saber más de lo que hago pueden entrar a mis canales en YouTube, me buscan Enrique Villanueva, ahí tienen más de 160 videos con información. En Facebook me buscan con mi nombre también, Enrique Villanueva, le agregan CHT.
6: Muy bien, Enrique, muchísimas gracias y será hasta la próxima.
5: Hasta la próxima, amiga. Un abrazo.
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6: Y aquí en Misterios Ocultos con Felipe de Jesús, y hablará acerca de los 5 pasos para ser una mujer exitosa en el hogar.
7: Efectivamente, Mayra, muy buenas noches antes que nada. Como ya mencionaste, Mayra, el tema de ahora que ganó por votación popular fue 5 pasos para ser una mujer exitosa en el hogar.
6: Ok.
7: El paso número 1, ¿qué es? Es fe y educación. ¿Por qué? Porque las mujeres, Mayra, son las que nos educan y básicamente son las que inculcan la fe y son las responsables del funcionamiento de un hogar.
6: Así es.
7: ¿Qué entendemos por fe y educación? Un hogar que no tiene la creencia en Dios, que no está establecida, es un hogar vacío. Y principalmente las madres son las responsables de inculcar esta creencia en la divinidad en la familia. Muchas veces uno como hombre, pues como que es más vaguito, ¿verdad? Para querer ir a la iglesia o para ponerse uno a inculcarle principios de religión a nuestros hijos. Y las madres tienen ese don de podernos estar inculcando la creencia en un ser superior. La educación comienza también en el hogar. Inicia desde el momento en que un niño nace. Muchas veces las mamás piensan que la educación es responsabilidad de los maestros de la escuela.
6: Exacto.
7: O piensan que es la responsabilidad del pastor o del sacerdote o de su guía espiritual. Y en realidad son ellas las que establecen este tipo de principios. La educación, como te digo, es fundamental, pero principalmente que tengamos fe. El segundo paso es el amor, porque el amor tiene que inundar toda tu casa, tiene que inundar tu hogar. La falta de amor es algo que se siente, Mayra. Hay muchos hogares que están vacíos.
6: Así es.
7: Hay hogares que no tienen ese sentimiento de amor. Prácticamente se ven como extraños unos con otros, cada uno en su mundo. Así que, mujer que me escuchas, inunda tu hogar de amor. Hazle sentir a toda tu familia que los amas. Pero más importante, no dejes pasar un solo día sin decirles te amo. Haz todas tus tareas también y todas tus responsabilidades en un amor absoluto. No lo hagas como si fuera una carga, que el cocinar, que el limpiar, que el trabajar, que el cuidar, lo hagas con devoción y con amor porque se va a sentir. Una comida preparada con amor es mucho más sabrosa que el mejor plato en un restaurante.
6: Así es, Felipe.
7: El tercer paso es trabajo y obligaciones. Para aquellas amas de casa que también trabajan, a veces pues tienen la doble responsabilidad, no solamente de aportar al hogar, sino también de cumplir con sus obligaciones o con su trabajo como mamás y mujeres. Entonces, cuando tú hagas un trabajo, busca el propósito de por qué lo haces. O sea, pregúntate tú como mujer, en realidad, ¿por qué trabajo? ¿Qué es lo que hay para mí? ¿Qué es lo que yo quiero aportar? Y cuando tú encuentres ese propósito, entonces lo vas a empezar a hacer con agrado. Porque cuando tú haces tus obligaciones por el simple hecho de hacerlas, te vas a dar cuenta que es una carga muy pesada. Pero cuando encuentras el propósito, cuando tú identificas que estás haciendo eso porque quieres una familia feliz, hijos sanos, hijos amados, hijos exitosos, entonces el trabajo se convierte en una pasión. También tienes que recordar, mujer que me escuchas, que la casa más limpia no es la que se limpia más seguido, sino es la que menos se ensucia. Ahí también tú como educadora de la familia tienes que acostumbrar desde hijos y esposo a poner las cosas en su lugar. Muchas veces uno deja pues ropa tirada por todos lados, zapatos y todo eso, y la mamá tiene que andar detrás de uno correteándonos para decir dónde es donde tienen que ir las cosas. Eso va a hacer que agilice tu carga, que no sientas un día tan pesado, porque no tienes que sobrelimpiar, sino básicamente todo va a estar de una manera más ordenada y vas a poder tener más tiempo para ti y vas a tener más tiempo para tu familia. El cuarto paso es el respeto. Okay. El respeto es fundamental en la familia, es fundamental en el hogar. Primero que nada, respeta a tu esposo. Porque si tus hijos ven que tú respetas a tu esposo, ellos te van a respetar a ti y lo van a respetar a él. También respetas a tus hijos y respeta las decisiones que tus hijos tomen, siempre y cuando no vayan en contra de algún daño que se puedan hacer a ellos mismos. Respétate a ti y no permitas tampoco que nadie te falte al respeto. No permitas que tus hijos te levanten la voz. No permitas tampoco que tu esposo te levante la voz, porque los hijos ven lo que los padres hacen. Establece esas reglas. No grites tampoco. Una palabra firme no necesita llegar al extremo de los gritos. Nunca te insultes cuando estés enojado. Si algún día te pones tú en desacuerdo con tu pareja o están discutiendo, procura hacerlo alejado de los hijos. Proponte nunca insultarse, porque cuando uno está enojado, dices cosas de las que después te arrepientes. Respeta también el espacio de los demás. No seas tan fisgona, no seas tan entrometida. Sí, es verdad que tienes que supervisar ciertas cosas, pero tienes que entender que tanto hijos como esposo y tú misma necesitan un espacio. Hay necesidad a veces de estar en paz contigo mismo, de ordenar tus pensamientos, y uno tiene que saber respetar esos espacios en la familia de los demás y sobre todo darles un espacio de enfriamiento. Dejar que el esposo se vaya al cuarto o dejar que se salga un momento, que respire, que agarre aire, en vez de estar discutiendo y discutiendo y discutiendo sobre el mismo tema. Hay que darnos esos espacios entre nosotros. El quinto y último paso es el perdón. Los hombres, Mayra, tendemos a perdonar con mayor facilidad. A los 5 minutos los hombres estamos como si nada hubiera pasado. Y la mujer todavía está sintiendo toda esa carga emocional, todo ese veneno por dentro, porque es más emotiva.
8: ¿Qué quiero decir con esto?
7: Pues no prolongues tus enojos. Exacto. O sea, si ya te enojaste, no seas de ese tipo de mujeres que dura 2, 3 días enojada, que llega y le avienta la comida al marido. Porque muchas veces cuando uno se enoja, si lo analizas de manera fría, a veces la cuestión por la que te enojaste ni siquiera valía la pena. A veces son desacuerdos sin importancia que los hacemos demasiado grandes. Perdona los errores de los demás. Hay que reconocer que en esta vida nadie es perfecto, Mayra. Todos tenemos errores. Tenemos que aprender a perdonar. Aprende también a decir perdón. Muchas veces los adultos nos cuesta trabajo decirle a nuestros hijos, hijo, perdóname, me equivoqué. Y es bueno que nosotros aprendamos también a pedirle perdón a nuestros hijos o a nuestra pareja. Los hijos ven eso. Si tu niño ve que tú eres capaz y tienes la humildad de pedirle perdón por un error tuyo, él va a aprender que eso es normal y lo estás educando, lo estás enseñando a él pedirle perdón a los demás cuando también se equivoque. Más importante todavía, aprende a perdonarte. No seas tan severa contigo misma. Muchas veces el peor crítico de ti como mujer eres tú misma. Los demás están en paz y a veces tú eres la que te quedas con esos sentimientos, con esa carga emocional. Sientes que no das lo suficiente y tienes que aprender a reconocerte. Sé benigna contigo misma. Recuerda que cualquier persona tiene también la facultad de ofenderte y hacerte sentir mal, pero tú tienes el poder de decidir por cuánto tiempo te vas a sentir mal. Y recuerden, amigos, el conocimiento es poder. Aplicarlo a nuestra vida diaria es sabiduría. 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
7: Buenas noches, Mayra.
1: 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En el siglo XVIII, en los bosques de Europa del Este, surgió una figura rodeada de historias extraordinarias. Israel Ben Eliezer, fundador del movimiento jasídico. Sus seguidores contaban que poseía una conexión espiritual tan profunda que la naturaleza misma respondía a sus oraciones. Relatos antiguos aseguran que podía sanar enfermos con bendiciones, conocer pensamientos a distancia e incluso detener tormentas con la fuerza de la plegaria. Pero más allá del misterio, su mensaje central era revolucionario. Enseñaba que cualquier persona, no solo los grandes sabios, podía acercarse a Dios con alegría, fe y sinceridad. Para algunos, sus milagros fueron sobrenaturales. Para otros, eran metáforas del poder de la fe y la esperanza. ¿Fueron prodigios inexplicables? ¿Historias simbólicas transmitidas por tradición? ¿O el reflejo de una espiritualidad que transformó transformó vidas. En Misterios Ocultos, exploramos los relatos donde la fe y lo imposible se encuentran.
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1: Misteriosa, el Cipitillo. La tradición lo describe como un niño de vientre abultado, sombrero enorme y pies volteados hacia atrás. Dicen que su origen proviene del folclor salvadoreño y que es hijo de la Ciguanaba, otra figura mítica de la región. Se cuenta que vive en los bosques y caminos solitarios, riendo entre la maleza y jugando bromas a los viajeros. Sus huellas invertidas confunden a quienes intentan seguirlo, desapareciendo sin dejar rastro. Algunos dicen que protege la naturaleza y castiga a quienes dañan el bosque. Otros lo ven como un espíritu travieso que simboliza la infancia eterna y la conexión con la tierra. ¿Un simple cuento para asustar niños? ¿O un guardián ancestral de los montes? 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
3: Amigos de Misterios Ocultos con Mayra Berenice desde Guadalajara, una vez más, el chamán Paulino nos acompaña. Maestro, ¿cómo está? Bienvenido al programa.
4: Mayra, muy buenas tardes, con el gusto de saludarte a ti y a toda la gente que te sintoniza a través de esta estación.
3: ¿Será que nosotros nos podemos dar cuenta o detectar portales dimensionales a través de los espejos? ¿Acaso los espejos son alguna fuente, alguna conexión o alguien nos podría estar observando a través de los mismos? Maestro, ¿qué nos dice al respecto?
4: Mire usted, Mayra, desde hace miles de años se sabe que los espejos son puertas dimensionales a otras dimensiones, a otros universos. Esas puertas, esos espejos, a veces se encuentran activos. Una manera de saber si nosotros en nuestro hogar tenemos activo un espejo puede ser con un péndulo. Podemos preguntar si o no está activo, sería un método. Ajá. Y el otro péndulo, la otra manera de usarlo es con tus propia mano, con tu mano izquierda. Vas a pasar tu mano a unos 4 o 5 centímetros del espejo, por todo el espejo. Y si sientes que en algún punto del espejo te jalan, o sea, tocas, sí, tienes a tocar el espejo, es que ahí está abierto un portal. Ahora, es muy importante que no duermas con un espejo a tus pies. Okay. Hay muchas personas que tienen la cama y enfrente de la cama tienen un tocador y hay un espejo.
3: Exacto.
4: ¿Por qué? Porque esa persona está perdiendo energía durante la noche, no descansa, no duerme. ¿Por qué? Porque el espejo es un portal, contiene plata, es luz y jala la energía. Entonces, las personas que duermen con los pies hacia el espejo o la cabeza enfrente de un espejo no descansan y duermen adecuadamente. Esto lo sabemos nosotros a través de diferentes disciplinas. Los espejos también nos ayudan a hacer trabajos con velas. A veces cuando nosotros queremos hacer o romper un hechizo muy difícil, sí, ponemos una vela en medio de dos espejos, porque ese efecto de los dos espejos nos hace romper el trabajo multidimensionalmente, en cualquier dimensión en donde se encuentre. Ajá. Sea en el plano espiritual, en el plano astral, en el plano físico. Ahora bien, cuando usted quiera cerrar un portal en un espejo, tiene que utilizar un guante, ¿okay?
3: Okay.
4: ¿Por qué? Porque los espejos no son cristales. Los espejos son otro tipo de situaciones, uh-huh, que pueden contener estos poderes mágicos, estas energías, y esto te puede perjudicar. Entonces, se cierra un espejo cuando nosotros tomamos un octágono y lo colocamos, el octágono, en el lugar en el que nosotros nos percatamos que está abierto.
3: Que está la fuga.
4: La fuga, y tomamos el octágono con la mano izquierda, lo ponemos en ese lugar, y con la mano derecha vamos a hacer un símbolo con los dos dedos como una espada y vamos a cortar. Y cerramos hacia el lado izquierdo. Abrimos hacia la derecha y cerramos dando vuelta al octágono hacia el lado izquierdo.
3: Okay.
4: Después ponemos una vela en ese lugar y entonces nuestro trabajo de cerrar ese portal estará completamente terminado. Tenemos que decir que muchas personas pueden llegar también a observar su imagen distorsionada en el espejo.
3: Exacto.
4: Esto es muy común. Cuando tú percibes esa imagen distorsionada en el espejo, es porque tienes un portal abierto y del otro lado estás viendo tu parte oscura.
3: Maestro, si las personas ya tienen esos espejos enfrente de sus pies, a un lado de sus cabezas, etcétera, ¿qué es lo mejor hacer si no pueden colocarlo en otro sitio? ¿Taparlo cada noche?
4: Sí, lo tapas.
3: ¿Sí sirve?
4: Con una sábana blanca. Sí, sirve taparlo con una sábana blanca. O pues buscar orientación para que, de acuerdo al Feng Shui y de acuerdo a lo que nosotros tenemos, ese espejo se encuentre bien orientado hacia un punto cardinal que no esté trayendo, que se te esté deteniendo la prosperidad, la riqueza, y que deje de fluir en ti todo lo que tú tienes. Dependiendo las culturas, sabemos que los nativos americanos decían que el espejo robaba el alma, que sí. No se dejaban tomar fotografías porque les quitaban el alma, y tampoco utilizaban espejos porque decía que ahí veías la sombra de tu alma.
3: Claro, maestro, ¿ningún espejo podría tener un portal positivo? ¿Podríamos encontrarnos con espejos que nos ayuden en alguna cosa con estos portales?
4: Te voy a decir algo. En la cultura judía, cuando alguien fallece, se tapan todos los espejos en la casa durante 7 días.
3: ¿Y
4: cuando una persona muere, hay un periodo de luto de 7 días y se tapan todos los espejos, porque precisamente los portales que podemos ver o abrir a través de un espejo no son portales dimensionales positivos.
3: Okay, entonces podría haber una conexión con el más allá, digamos.
4: Mira, dentro del ocultismo, los espejos siempre han tenido un poder oculto. Siempre han tenido diferentes situaciones y los hemos utilizado como oráculos para adivinación. Y recordemos que los aztecas, los persas y los griegos y los romanos, también los árabes utilizaban los espejos miniatura pulidos en las entradas de las iglesias para ahuyentar a las brujas. Y en los espejos también hemos utilizado, sobre todo en México, el espejo de obsidiana, que es el espejo negro que nos ayuda a ver la parte más oscura y profunda de nuestro ser.
3: Uy, también dicen que los espejos, si se te quiebran, puede ser de mala suerte. ¿Esto es cierto, maestro?
4: Hay una superstición de que quebrar o romper un espejo son 7 años de mala suerte. Cuando alguien lo quiebra o lo hace intencionalmente, puede ser, pero también un espejo nos puede ayudar a robarnos el alma de una persona para poderle hacer una brujería o un hechizo. Le explico cómo. Si usted es una de mis clientas y yo le digo que para poderle hacer el hechizo al hombre que usted quiere, necesito una foto, pero usted me dice que no tiene ninguna foto de él y que no la puede bajar de Facebook ni puede obtener la foto, yo le voy a decir que usted tome un espejo de mano y que usted se vea a sí misma y apunte hacia donde está el hombre. Y cuando tenga la figura del hombre reflejada en el espejo, rápidamente

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1: Yo soy su amigo el chamán Paulino Martínez y le comparto mi WhatsApp y mis redes sociales. En Facebook me puede encontrar como chamán Paulino Extrasensorial y mi WhatsApp es 521-33-1611-4548. 521-33-1611-4548 y en Facebook chamán Paulino Extrasensorial.
2: Gracias, maestro. 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
1: Gracias, Mayra.
3: 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En la mística judía medieval, aparece una figura envuelta en misterio y advertencia. Joseph de la Reina, conocido como Rabí Joseph de la Reina. La tradición cuenta que era un gran cabalista que intentó hacer lo impensable, traer la redención al mundo antes del tiempo señalado. Según los relatos, buscó confrontar y someter a fuerzas espirituales oscuras para apresurar la llegada del Mesías. Pero la historia toma un giro inquietante. Se dice que, en el proceso, fue engañado por fuerzas que intentaba derrotar y cayó en una trampa espiritual. La misión que comenzó como un acto de santidad terminó convirtiéndose en una advertencia transmitida por generaciones. Su historia se convirtió en una poderosa lección en la Kabbalah. No todo poder espiritual debe forzarse y no todo misterio debe apresurarse. ¿Un sabio que intentó salvar al mundo? ¿O una historia simbólica sobre los peligros del orgullo espiritual? En Misterios Ocultos, recordamos que incluso la luz puede proyectar sombras.
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3: Gracias por estar con nosotros, sean bienvenidos a Cuatro Gallos a las Cuatro. Yo soy Carlos Millán y a nombre de todo el equipo que hace posible este programa y lo dedique para escuchar la música, las canciones y los invitados de nuestros Cuatro Gallos. Así que aquí arrancamos, Cuatro Gallos a las Cuatro.
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3: El programa de hoy lo iniciamos con el gallo número uno, Pedro Infante. Llega en el autobús que viene de la Ciudad de México. En mayo de 1939, nuestro gallo llega a la capital de la República. María Luisa León había insistido que era el momento para lanzarse a la conquista del gran público. Pedro y María Luisa llevan 2 años de relación y en este tiempo el crecimiento como músico de nuestro gallo fue notable. Mucho tuvo que ver la mano de María Luisa, que descargó a Pedro de muchas responsabilidades para que se concentrara en su preparación. Llegaron a un departamento ubicado en la calle Ayuntamiento número 41, en pleno centro de la ciudad, muy cerca de la XCW y la XCB. Pedro y María Luisa se encontraron con una ciudad todavía amable. A principios de los 40 soportaba una población de apenas 1.750.000 habitantes. El ambiente bohemio de los cafés y los centros nocturnos fueron el ideal para el desarrollo de la carrera de Infante. En la ciudad ya vivía el hermano de Pedro, Ángel Infante, que fue el encargado de mostrarle los sitios históricos, el Bosque de Chapultepec y obviamente la Basílica de Guadalupe, además del Zócalo. La Ciudad de México dio la bienvenida a sus nuevos ocupantes, Pedro Infante y María Luisa León. Escuchemos ahora a nuestro gallo con la canción El Jazmín Deshojado.

Y fue este mes de mayo de 1939 que la Ciudad de México ve llegar a Pedro Infante como todo provinciano, con muchas ganas de triunfar en la gran urbe. Continuamos con nuestro programa porque ya está listo, ya está preparado nuestro gallo número 2.

Damos la bienvenida al segundo gallo de la tarde, Javier Solís. Viene invitando los refrescos porque le pagaron en la estación de radio. Rápidamente pasó la semana desde que Javier y Chavita hicieron su prueba en la estación XY de Cuernavaca. Los cuates de la colonia se pusieron de acuerdo para acompañar a los cantantes. El Timón ahorró su sueldo para poder ir a escucharlos. Otros más siguieron su ejemplo y el domingo muy temprano el contingente de Tacubaya estaba listo para partir a la ciudad de la eterna primavera. Llegó el momento y el locutor de la XY anunciaba: ahora, otra interpretación de Gabriel Siria y Salvador Estrada. Por su actuación recibieron más que los dulces y chocolates que recibían en las carpas. El pago fue de 15 pesos. Para dos célebres desconocidos estuvo más que fabuloso, y más cuando otra estación, la XCJC, la voz de Morelos, les ofreció 50 pesos por cantar tres veces por semana. Javier y Chavita se negaron, porque tenían asuntos pendientes en Tacubaya y no podían viajar tres veces a la semana a Cuernavaca. Sin embargo, algo cambió en el interior de Gabriel Siria. Esa fue la prueba fehaciente de que nuestro gallo podía trabajar cantando. Así lo entendió y comenzó a visualizar su futuro. Vamos a escuchar la voz de Javier Solís que nos presenta esta tarde, Dejemos de Fingir.

Nuestro gallo se dio cuenta que su voz podía servir para algo más que enamorar muchachas y pronto empezaría su carrera profesional como cantante. Ya estamos listos para recibir a nuestro tercer gallo de la tarde.

Ya está con nosotros el gallo número 3, José Alfredo Jiménez. En alguna ocasión el maestro Agustín Lara declaró refiriéndose a nuestro gallo: ¡ah, por fin, alguien que me pueda hacer sombra! Al igual que Lara, José Alfredo arranca la música mexicana del rancho y del campo. Le canta a mujeres de carne y hueso, no a las idealizadas blancas y puras de las que se pretendía un amor imposible. Las canciones de Jiménez son un trago rasposo pero sabroso, una delicia que obliga a sentirse orgulloso de ser el abandonado y andar como desesperado por esa mujer. Nuestro gallo pinta en sus letras un mundo real, lleno de sentimientos y de alegría, en donde la más profunda de las penas se puede mitigar con un trago de tequila y una canción de mariachi. Desviste de derrotismo al campeón de todos los amores y lo vuelve desafiante ante su destino. Escuchemos una canción en que José Alfredo le habla a su dolido corazón. La canción es precisamente Corazón.

Y José Alfredo Jiménez se convirtió en uno de los grandes intérpretes y autores de la música mexicana, y su legado lo seguimos disfrutando. Continuamos, porque ya está listo, ya está en la puerta, nuestro cuarto gallo de la tarde. 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
1: Recibimos al cuarto de los cuatro gallos, Jorge Negrete, que viene desvelado porque anoche fue su noche de bodas. Después de que nuestro gallo abandonó el Latin Place, donde estuvo retenido por las autoridades de migración, había otro problema que resolver: la situación legal de su novia, Elisa Christie. Ella tampoco tenía una razón para estar en suelo norteamericano más que el estar al lado de Jorge Negrete. Así que nuestro gallo se comprometió ante las autoridades a casarse lo antes posible con Christie. Y así lo hicieron. Era una ceremonia más apresurada que improvisada, en la que el mismo cónsul de México, Guillermo Padrés, fue el padrino de la boda. Jorge y Elisa se casaron en el City May de Miami el 28 de marzo de 1940. No hubo familiares o amigos que los acompañaran, tampoco hubo luna de miel. Se instalaron rápidamente en Miami y Jorge comenzó a trabajar en el Royal Palms, club nocturno del Hotel Royal Palace. Nuestro gallo sabía que la aventura en Miami duraría poco. Él seguía con la mira puesta en Nueva York. Ahora, Jorge Negrete nos interpreta la canción Fiesta Mexicana.

0: Pronto llegarían ofertas para regresar a México y nuestro gallo tendría que pensar seriamente lo que sería su futuro ahora que ya estaba casado con Elisa Christie. Vamos a hacer una pausa comercial, pero quédese con nosotros porque al regresar tendremos dos invitados sensacionales que van a compartir su música, su talento y su historia con nosotros. Vamos a la pausa comercial, regresamos. Esto es Cuatro Gallos a las Cuatro.
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0: Ya estamos de regreso en Cuatro Gallos a las Cuatro. Ahora nuestros gallos nos presentan a dos invitados sensacionales que van a compartir su música, su talento y su historia con nosotros. El primero es un cantante mexicano, hijo de una diva de la televisión, que fue conocido como El Gallito Feliz.

0: Cristian Sainz Valdés Castro nació en la Ciudad de México el 8 de diciembre de 1974. Más conocido como Cristian Castro, es un cantautor y actor mexicano, hijo de los actores Verónica Castro y Manuel El Loco Valdés. También sobrino de Ramón Valdés y Germán Valdés Tintán. De herencia familiar eminentemente artística, es también sobrino por parte de su madre de Alberto El Güero Castro, conocido productor de telenovelas. Como fruto de un romance que no se extendió en el tiempo, Cristian creció en el núcleo de su familia materna, donde, impulsado por el hábitat artístico que lo rodeaba, comenzó desde muy temprana edad incursionando en las artes a través de la actuación. Finalmente se decantó por el canto, decisión que lo consagró a nivel internacional. Ha cosechado una gran cantidad de éxitos, entre ellos 29 primeros lugares en el ranking Top Latin Songs, lo que le valió reconocimiento como el tercer cantante de habla hispana más destacado en la historia del Billboard, logrando vender cerca de 25 millones de discos alrededor del mundo y haciéndose acreedor de más de 65 discos de oro y 31 de platino, entre otros tantos honores. Vamos a escuchar a Cristian Castro esta tarde con dos canciones. La Desentendida y No Soy Monedita de Oro es Cristian Castro, invitado a los Cuatro Gallos a las 4.
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0: un cantante con una rica herencia artística, invitado de los Cuatro Gallos a las Cuatro, él es Cristian Castro.
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0: Ya regresamos a Cuatro Gallos a las Cuatro. Qué bueno que está con nosotros. Esperemos que esté disfrutando el programa del día de hoy. Ahora nuestros gallos nos presentan a un cantante que es Cachanilla y salió del reality show La Academia.
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1: Raúl Sandoval nació el 5 de enero de 1979 en Mexicali, Baja California. Su padre es Raúl Alfonso Sandoval Dorame y su madre Ana Berta Araceli Tapia de la Torre. Tiene un hermano llamado Eric. En la secundaria federal 5, Raúl formó parte de un grupo musical llamado Banda Lobo como vocalista. Con ese grupo se organizaron actuaciones en clubes nocturnos locales. En una ocasión fueron invitados y patrocinados por el Grupo Feroz para participar en el Festival del Sol que se realiza cada año en Mexicali. A los 17 años se unió al coro de la parroquia del Monte Carmelo e hizo un espectáculo imitando a Alejandro Fernández. En 2002, Raúl fue uno de los 14 participantes de la primera generación de la Academia, un reality show de talentos musicales mexicano. En la Academia se distinguió cantando rancheras y canciones de mariachi. Su romance con María Inés le valió el apodo de El Cachanilla del Amor. Entre sus canciones más conocidas durante su estancia en la Academia se encuentran Por Mujeres Como Tú, Yo No Fui y Granada. Raúl, sin embargo, no logró estar entre los finalistas. Terminó la Academia en el séptimo lugar. Ha grabado 4 discos en solitario y una recopilación de su historia en la Academia, haciendo 5 álbumes en total. Serenata, Perdón Por Qué, con compañeros como Pepe Aguilar, José Manuel Figueroa, Fernando Santiago, Mario Quintero, José Avendano y otros. Su cuarta producción, El Desafío de una Estrella, es una colección de las canciones que tocaron durante la Academia y El Desafío de Estrellas 1 y 2, donde ganó el tercer lugar después de 25 conciertos. Vamos a escuchar a Raúl Sandoval con 2 canciones, Perdón Por Qué y El Enyerbado. Es Raúl Sandoval, invitado a los 4 gallos a las 4.

0: Un joven talento que ha apostado por la música mexicana para demostrar su arte y hasta el momento sigue vigente y haciendo cosas interesantes para los jóvenes en la música ranchera. Vamos a hacer una pausa comercial, pero quédese con nosotros porque al regresar tendremos tres canciones de tres películas de tres de nuestros gallos. Así que no se despegue, vamos a la pausa comercial. Regresamos, esto es Cuatro Gallos a las Cuatro.
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0: Ya estamos de regreso en Cuatro Gallos a las Cuatro. Gracias por continuar con nosotros. Ahora vamos a escuchar dos canciones de dos películas de dos de nuestros gallos que van a ser más porque es un popurrí que está un poquito largo. Para comenzar, traeremos a Pedro Infante de la película El Mil Amores, filmada en 1954, una película dirigida por Rogelio González. Estaban Pedro Infante, la hermosísima Rosita Quintana, Joaquín Pardavé, Liliana Durán, Anita Blanche, Marta Alicia Rivas y Fernando Luján, entre otros. Una película muy divertida en donde pues Pedro Infante enamora nada más y nada menos que a Rosita Quintana. Vamos a escuchar de esta película la canción Contigo a la Distancia en la voz de nuestro gallo, Pedro Infante.
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Una película muy divertida en donde Pedro Infante hace gala de sus dotes histriónicas al lado de una hermosísima Rosita Quintana. Para cerrar el programa de hoy vamos a traer una canción bastante larga. Es un popurrí de canciones que los traemos de la película Tal para Cual, filmada en 1953, dirigida por Rogelio González. En esta película estaba Jorge Negrete, el Charro Mexicano, María Elena Márquez, Luis Aguilar, Rosa de Castilla, Armando Arriola, Rodolfo Calvo, Lupe Carriles, entre otros. Vamos a escuchar un popurrí que cantan Jorge Negrete, también está Luis Aguilar, Rosa de Castilla y Amanda del Llano, cuando ya se está pues resolviendo lo que es la película. Ellos van a pedirle perdón, que se case con ella, y acaban dándoles un par de nalgadas para que entiendan. Así que vamos a escuchar a Jorge Negrete, Luis Aguilar, Rosa de Castilla y Amanda del Llano con el popurrí de Tal

Con esto llegamos al final del programa del día de hoy. Fue un placer haberlo acompañado y lo esperamos en nuestra próxima edición. Yo soy Carlos Millán, a nombre de todo el equipo que hace posible este programa, le agradezco su atención y lo espero en el próximo Cuatro Gallos a las 4.

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Oiga, como todas las mañanas, es un gusto, un placer de saludarles y darles las más cordiales de las bienvenidas a Mañanas Musicales de 9 y 80, la mera mera, y que suene el acordeón. En esta mañana de martes 8 de septiembre, hoy vamos a tener una temperatura máxima de 92 grados. Se esperan días calurosos a partir de hoy martes y hasta el día viernes. Aquí en el sur de California, la máxima de 92, mínima de 73. El cielo despejado con temperatura de 73 grados. Oiga, le damos gracias a Dios. Vamos a darle gracias a Dios en este día porque nos ofrece, pues, un día más de existencia. Nos regala un despertar nuevo. Y ya sabe, yo agradezco la grata compañía de cada uno de ustedes. Siempre pido, me envíe su Espíritu Santo para que me dé facilidad de palabra. Poderle entretener en esta mañana. Todos los días, usted sabe, pido por los enfermos para que les dé su salud. Todos los días pido por las personas que tienen serios problemas para que les dé la solución. Pido por los clientes que se anuncian aquí en el 980, la mera mera, para que obtengan resultados positivos. Y todos los días, le voy a recordar a usted que si cambia su forma de pensar, cambiará su manera de vivir, para que lo intente. A 5 de la mañana con 10 minutitos, a todos los amigos que ya nos están acompañando desde tempranito, el buen amigo Rito Gutiérrez de Yagualica de González Gallo, a Mario Hernández, al Pepillo del Puritito Xercos, Michoacán. Le mandamos un saludito y a toda la gente que trabaja de turno de noche y a todos los madrugadores que ya van en las diferentes calles y autopistas del sur de California, acompañándose de la buena música de el 980, la mera mera de su radio. Como siempre, buenos días, Los Ángeles. Que suene el acordeón, pero que suene con don Ramón Ayala y sus bravos del norte. ¿Será que el ingrato...

0: Y que suene el acordeón aquí a través de el 980, la mera mera de su radio. Oiga, estaba escuchando justamente el tema de el Federal de Caminos, que me recuerda justamente la historia verídica que se ha mantenido en el gusto del público como uno de los corridos más reconocidos de la trayectoria artística de Don Ramón Ayala y sus Bravos del Norte. Pero detrás de esta canción existe un episodio de pues real, marcado por el asesinato de dos policías durante una madrugada en nuestro bello y querido Zacatecas, ¿verdad? Habla justamente del señor Javier Peña, ¿verdad? Que fue ni más ni menos el hecho ocurrido el 13 de enero de 1981. Rafael Díaz Durán cuenta la historia y Francisco Javier Peña Téñez, integrante de los entonces policías federales de camino, se encontraban comisionados en un puesto de inspección allá en Zacatecas. Y bueno, de acuerdo con la información que yo conocí en aquellos tiempos, ambos, fíjense, estaban sobre la carretera federal 45, rumbo a La Escondida y frente a una gasolinera conocida como El Pilar. En aquella época, las autoridades tenían conocimiento de grupos delictivos dedicados al narcotráfico y al robo de automóviles que se utilizaban en las carreteras de Zacatecas para desplazarse desde Jalisco hacia la frontera y otras regiones del país. Bueno, cuenta la historia, el suceso, que alrededor de las 4 de la mañana, tres automóviles de la marca Levarón Negro llegaron a la gasolinera para cargar combustible. Los federales de caminos, el señor Díaz Durán y el señor Javier Peña, se aproximaron a los vehículos y solicitaron la documentación de sus ocupantes. Los hombres, bueno, pues no presentaron los documentos requeridos y durante la revisión comenzó un ataque armado contra los oficiales. Javier Peña Téllez murió prácticamente en el lugar, mientras que el otro federal de nombre o de apellido Díaz Durán, pese a encontrarse herido, alcanzó a sacar su arma y disparar contra los agresores antes de morir. Se dice que los atacantes escaparon después de la balacera. Dos de los automóviles que utilizaron fueron localizados posteriormente abandonados, uno en entrada de Fresnillo y el otro por allá, creo que en la carretera de Ojuelos, donde también se encontraban rastros de sangre, o sea que iban también algunos de los delincuentes heridos, ¿verdad? Y bueno, pues según el relato, Javier Peña pidió la documentación a uno de los conductores y este aseguró que debía buscarla en otro automóvil y poco después comenzó la balacera. Así fue la tragedia de este federal de caminos. Javier Peña se llamaba, teniente originario de por allá de Reynosa, Tamaulipas, y que pues nada más habla justamente de el nombre de él, pero en realidad murieron dos, el otro de nombre Rafael Díaz Durán, que pues este hecho conmocionó desde luego a todo Zacatecas y alcanzó repercusión nacional al grado de que el episodio terminó convirtiéndose en dos corridos diferentes, ¿verdad? El capitán y el teniente, ¿verdad? Y justamente el famoso federal de caminos. Y que suene el acordeón con estas historias verídicas, reales. Y quisiera, no recuerdo quién fue el compositor de este tema, pero casi me atrevo a decir que ha de haber sido, pues a lo mejor probablemente el señor que siempre hizo muy buenos corridos para los Tigres del Norte y para Ramón Ayala. Y no me refiero al señor de los Broncos de Reynosa, ¿verdad? Sino que al señor Reinaldo Martínez, que él también fue un destacado compositor de muchos corridos y de temas musicales. Reinaldo Martínez, de por allá de Tamaulipas, fue el que escribió el famoso.
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0: El famoso federal de caminos. 5 de la mañana con 22 minutos y que suene el acordeón.
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1: Buenos días, a las 5 de la mañana con 30 minutos, aquí en 980, la mera mera. Las víctimas mortales del accidente en Miami iban a bordo de dos autos impactados por el avión. Buscan a cuatro estadounidenses que viajaban en una avioneta que se estrelló cerca de Bahamas. Y cancelan el desfile mexicano en Nueva Jersey por temor a redadas. La temperatura máxima el día de hoy martes será de 92 grados, la mínima descenderá a 73, el cielo despejado con temperatura de 73 grados. 980 informa.

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1: Saluditos cordiales para el buen amigo de Tecuala, Nayarit, Jorquito, que nos está acompañando, y también para Rito y sus chalanes, a todos los del Majestic. Allí seguramente está el Chon Rodríguez. Búsquele bien, Rito, búsquele bien. Que suena el acordeón. Pero con los Broncos de Reynosa, que no eran de Reynosa, eran de Durango, comandados por el señor Paulino Vargas. Y su acompañante, el gordito sonriente cachetón, el señor Javier. 5:31. Buenos días.

0: La Fuerza Norteña, como se le conoció, se le conoce a los Cardenales de Nuevo León, de por allá del General Escobedo Guadalupe, Nuevo León, y que estuvieron por mucho tiempo bajo el liderazgo de el señor Cesario Sánchez, mejor conocido como Don Chayo. Don Chayo se separó de la agrupación, pero dejaron un legado musical muy bonito de bellas y exitosas canciones, melodías. Ganadores también de prestigiosos reconocimientos como el Grammy Latino, premios Billboard, premios Oye y Furia Musical. Un tiempo se habló de la salud del señor Don Chayo, por allá en el año del 2022, que había tenido complicaciones de salud después de sufrir un infarto cerebral. Pero en algunas publicaciones inclusive se habló hasta de su muerte, pero no, después yo investigué más a fondo y sí me di cuenta que Don Chayo sigue vivo, ¿verdad? Y fundó otra agrupación, ya no está con los Cardenales de Nuevo León, pero ahí estaban justamente los Cardenales con estos temas muy bonitos que son del gusto del público.
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0: Los consentidos de la música norteña, las voces del señor o los señores Carlos y José, aquí en que suena el acordeón del 980, la mera mera. El señor Carlos Rivera Ramírez, 1980, los 30 años de Cabalgata Norteña. En este álbum venía justamente este tema de Tengo a mi Lupe con su boquita risueña, me dio su mano para que me acordara de ella. En Mañanas Musicales de 980, la mera mera. Casi, casi terminando este viaje musical. Saluditos a todos los amigos madrugadores que nos están acompañando. Quiero abrir las líneas telefónicas aquí en el 844-980-981. 844-980-981 para saludar a la gente madrugadora que nos está acompañando en este día martes 8 de septiembre. Y para que estén pendientes, hoy tendremos certificado de 50 dolarotes cortesía de Mariscos Colimo Rigo Staco más adelante. Y también la oportunidad de que usted se registre para la playera oficial de LAFC, cortesía de los concesionarios Ford del sur de California. Ya le voy a dar indicaciones a qué hora nos puede usted enviar su texto para que pueda participar. Oiga, le quiero mandar un aviso a toda mi gente madrugadora, a todos los amigos que a esta hora nos están acompañando, y es de el Living Trust, el fideicomiso. Muchas personas ignoran este documento que es tan importante, porque lógicamente al comprar nuestra propiedad, pues muchos de nosotros pensamos que hemos cumplido el sueño americano de tener nuestra propia casa. Pero mire, tarde o temprano, alguien de nosotros va a tener que partir. Y usted quiere dejar que pues esa propiedad siga probablemente con sus hijos, y que sus hijos puedan pues a lo mejor venderla en un futuro y repartirse el dinero, pero todo eso tiene que estar por escrito, porque si no está por escrito, alguno de los hijos pues va a tener la discordia de discutir, de que no está de acuerdo, van a tener que ir a corte, y allí en corte es donde el gobierno pone mal. Y a usted no le gustaría eso, ¿verdad? Por eso, haga lo que muchas personas ya están haciendo. Me están pidiendo el número telefónico de la persona a quien yo recomiendo y conozco, que lo hace en 1,995 dolaritos. 1,995 dolaritos completito. Sí, completito. Si quiere el número telefónico, llámeme aquí al 844-980-981 para proporcionárselo. O si usted me manda un mensaje de texto, dígame: Alberto, deme el número telefónico de los fideicomisos, yo se lo mando. Yo personalmente les hablo y nos ponemos de acuerdo con esta persona para que usted elija el horario y el día, a qué hora se les puede llamar, para darles una explicación detallada de aproximadamente 10 minutitos y usted entienda qué es realmente lo que conlleva el fideicomiso. Así de que, señoras y señores, muy importante que lo tenga, muy importante que lo haga, porque si no, puede haber futuros problemas para su familia, y usted no quiere eso, ¿verdad? Así es de que hágalo, su Living Trust, fideicomiso.
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0: Como siempre, tempranito por la mañana, queremos felicitar a las personas que el día de hoy estén de cumpleaños, que estén de onomástico. Si usted lleva el nombre de Adela, muchas felicidades. De Adrián o Adriana. De Eusebio y de Fausto. Permítame darle el saludo especial y la felicitación por ser día de su onomástico, día de santo o de cumpleaños, ¿eh? ¡Felicidades! Un día como hoy, 8 de septiembre, pero de 1972, nace el actor Adrián Uribe, está de cumpleaños. Bueno, también un día como hoy, 8 de septiembre del 2022, murió la reina Isabel II, de la reina Isabel de Inglaterra. Bueno, son las 6:10, aquí en el 980 La Mera Mera. Saludos a los amigos de Tecuelo Nayarit, de parte de Jorge, a Tito Pata Salada también, que ya está presente, y a la gente que se prepara para sus actividades en esta mañanita, a los que van conduciendo, les mandamos un saludito, y a los que ya nos dieron los buenos días también, en esta mañana en el Facebook. Hay muchas personas que ya están en estos momentos dándonos, justamente, el saludo cordial a través de el 980 La Mera Mera de su radio a esta hora de la mañana. Tengo saluditos cordiales y especiales a esta hora para nuestros amigos que están por acá presentes. Dice: ¿qué tal, Alberto? Muy buenos días. Saludos para todos los amigos que ya vamos de regreso a la chamba. El día de ayer descansamos. Al buen amigo Reinaldo Rubalcaba dice: vámonos recio. Gracias, mi amigo Reinaldo. Hace pocos días estuvo de cumpleaños nuestro amigo Reinaldo Rubalcaba. Le mandamos saluditos a Mario Romero y al vaquero, al buen amigo Mauricio Ortega. Saludos cordiales. También otro saludito para nuestra amiga Nena Vargas, que también está presente en esta mañanita. Gracias por estar en sintonía del 980 La Mera Mera de su radio, atendiendo llamadas telefónicas tempranito por la mañana. Buenos días.
1: Buenos días,
0: señor. Buenos días, caballero. ¿Con quién tengo el gusto por acá?
1: Con Manuel Hernández.
0: Mi querido Manuelito, Meño, ¿de dónde se reporta, Meño, tempranito por la mañana?
1: Aquí de Los Ángeles, en el trabajo afuera.
0: Ah, mire nada más, ¿a qué se dedica, Meño?
1: Ah, soy sprinter de para la ciudad.
0: Ah, mire, un saludito para los que trabajan para la ciudad. ¿Y originario de dónde, Meño?
1: De Guadalajara, Jalisco, México.
0: De la perra tapatía. ¿Algún saludito que tenga por ahí para alguien, mi querido Meño?
1: No, nada, nomás hablaba a ver si, pues, que ando en busca de una dama.
0: Ah, caray. ¿Anda en busca de una dama? No me diga que está solterón.
1: Está soltero, pues sí.
0: Miren, nada más. ¿Siempre ha sido soltero o se divorció, enviudó, dejaron, lo sancharon?
1: Tres años divorciado.
0: Tres años divorciado. ¿Después de cuánto tiempo de haber estado casado, mi querido Meño?
1: 30 años.
0: 30 años. Y a los 30 años se dio cuenta que, pues, no era la mujer para usted, Meño.
1: Ándele.
0: ¿Y hubo hijos de por medio, Meño?
1: Sí, tenemos 4.
0: 4. ¿Y qué fue lo que ocasionó el divorcio, mi querido Meño? ¿Qué fue lo que le llevó a tomar esa decisión? ¿O qué pasó?
1: Pues ya ve los problemillas que hay, que suceden, los argüendillos ahí de la gente, que sacan.
0: Pero usted siempre fue fiel, mi querido Meño. Diga la verdad, sí, porque hay muchas mujeres que están escuchando ahorita que a lo mejor quieren conocer a Meño.
1: No, yo soy fiel.
0: Ey, usted es fiel hasta la muerte. A ver, mi querido Meño.
1: Hasta la muerte.
0: Vamos a recordar cuando yo trabajaba en Radio Alegría 930, que yo ligaba parejas. Yo ligaba parejas en las noches y siempre les hacía este tipo de preguntas, pues para que las personas que nos estén escuchando, mi querido Meño, se den una idea de cómo es el caballero, ¿verdad? A ver, descríbase, mi querido Meño, ¿cómo es usted? Para que...
1: Mire, yo soy alto, mido 6'1".
0: ¡Ah, caray!
1: Soy güero, ojos verdes, güerito.
0: ¡Ey!
1: Y pues ando ocupando una dama más o menos de unos 45 a 50 años.
0: ¿Cuántos años tiene usted, mi querido Meño?
1: 49.
0: 49 años. Oiga, mi querido Meño, si yo le dijera ahorita, porque hay muchas personas que ahorita se están imaginando cómo es usted, sobre todo las mujeres, ¿verdad? Uno que otro también que tiene mañas, ¿verdad? Probablemente, Meño, pero esos no, ¿verdad?
1: No.
0: Más o menos, ¿como a quién se parece? Que algún día, caray, se parece a fulano de tal. ¿Como a quién le han dicho que se parece, mi querido Meño?
1: Pues la verdad no tengo no tengo idea. ¿Para qué le voy a presumir?
0: No tiene idea. Usted es Meño y nada más, ¿verdad?
1: Yo soy y ya.
0: ¿Y qué busca en una mujer, Meño? ¿Qué busca en una mujer?
1: Pues que sea sincera.
0: Ándele.
1: Y ocupo una para pa un hogar. Ey. No ocupo jugarreras, no ocupo que me estén hablando nomás por hablarme, o sea, un algo serio.
0: ¿Usted está dispuesto, mi querido Meño, a otros 30 años, probablemente de matrimonio?
1: Otros 30, 40 años.
0: ¿Y qué le gusta hacer a Meño? Platíquele a la gente, sobre todo a las mujeres que están por ahí escuchando.
1: Pues mi trabajo, de mi trabajo a mi casa. No hago más de mi trabajo en mi casa.
0: Pero le gusta
1: bailar. No soy muy fiestero.
0: No es muy... pues ahí vamos mal, mi querido Meño, porque hay muchas mujeres que les gustan las fiestas. Entonces, una mujer que no le gusta las fiestas.
1: Pues sí voy, sí. Si me invitan, sí voy. Pero así como que dijera, estar yo en las fiestas todos los fines de semana, casi no.
0: Oiga, ¿y usted toma, fuma, no?
1: Sí, sí, tomo unas dos, tres cervezas cada fin de semana, a veces sí, a veces no. Ahorita con el calorcito ya que le antoja.
0: Ey. O sea, de vez en cuando sí toma, y a veces toma sin gas, ¿verdad?
1: Ándele.
0: O sea, sin gastar, que le inviten, ¿verdad?
1: Sin gastar. Está buena.
0: Que usted diga, oiga, ¿usted toma? Sí, sí tomo, pero sin gas, ¿verdad? ¿Y cómo que sin gas? Sin gastar, ¿verdad? Sin gastar. Oiga, mi querido Meño, ¿y le gusta bailar? ¿Qué tipo de música le gusta escuchar?
1: Escriba,
0: porque hay muchas mujeres que están escuchando. Mire, Ofelia probablemente ahorita va a pasear al Duvalín, a lo mejor le interesa. Varias mujeres que ahorita están solas, probablemente Lili, la de Zacapu, sí. Michoacán, probablemente Julisa, la Vale de Michoacán, también le interese. ¿Qué le gusta? ¿Le gusta bailar? ¿Qué es lo que hace Meño para que una mujer le pueda llamar?
1: Pues hay poquito de todo, menos cumbias casi no sé, pero lo que es banda, norteño.
0: ¿Qué hubo?
1: Ahí más o menos le tiramos al... al guarachazo.
0: Al guarachazo. ¿Y cómo viste, Meño? ¿Cómo le gusta vestirse a usted, Meño?
1: Pues los fines de semana casi ando en short.
0: Ah, caray.
1: En short. Porque pues toda la semana ando con pantalón y camisas de trabajo. Y botas de trabajo bien pesadas que las traigo.
0: Ándele, pues. ¿Y usted no usa pistola ni nada por el estilo, mi querido
1: Meño? No, mi cuchillo cargo, porque me da miedo.
0: Nomás usa pistola, pero para secarse el pelo, ¿verdad, Meño?
1: Ya le digo.
0: Pues, mi querido Meño, vamos a tomar su número telefónico. No se me vaya por si me llama alguna chica, ¿verdad? Que quiera, pues, emparentarse con usted. ¿Verdad? Y tiene carro, Meño.
1: Ahí delo al aire, no hay problema.
0: Sí, bueno, pues, oiga, Meño, ¿y si tiene carro usted? ¿Tiene carro?
1: Tengo 6 carros.
0: ¡Ah, caray! Pero han de ser de lotes, ¿no, mi querido Meño? ¿No?
1: No, son de ahí de la casa, pues, de ahí en el caso.
0: ¡Ah, caray! ¿Y todos los tiene pagados, mi querido Meño?
1: Nomás debo una, saqué una Chevy de 2026, es la única que debo, pero ya casi...
0: Okay, entonces
1: ya tenemos... ya tengo dado más de la mitad.
0: Imagínese, tiene 6, o sea, un carro por día. A ver, ¿qué carros son, mi querido Meño? Nomás para que las mujeres se vayan saboreando. A ver.
1: Pues tengo una Cadillac 2002.
0: Ey.
1: Un Nissan Sentra 2016.
0: Okay, mire, la Cadillac es para el sábado en la noche. El que acaba de mencionar, ¿qué es?
1: El Nissan Sentra.
0: Ese es para que vaya la mujer al mandado, ¿verdad?
1: Mándele.
0: ¿Y el otro?
1: Y también tengo mi consentida, la Ford 79, caja corta.
0: Ándele, ese es para los domingos, ¿verdad? Para ir al parque, a la playa.
1: Ándele.
0: ¿La otra?
1: Una Chevy 66. Ajá. 66, 67, por ahí.
0: Bueno, ese es para cuando lo corran de la casa, se quede usted a dormir allí, o viceversa.
1: Ahí, porque está bien... porque está bien amplia.
0: Ándele. ¿Y la otra o el otro?
1: ¿Cuál otro más tengo? Un Toyotita viejito, que ese fue el que me regaló mi mamá cuando llegué aquí a Estados Unidos.
0: Eso lo dejamos del recuerdo, ¿verdad? Nada más. ¿Y el último? ¿Y el último?
1: Es el, todos.
0: No,
1: caballos también, y caballos, ¿tiene? Y chivos también tengo.
0: No me diga, se me hace que le vamos a hablar a la paisana Chuyita Ávila, a lo mejor le interesa, ¿verdad? Oiga, pues dé su teléfono al aire, mi querido Meño.
1: A ver. La área 323.
0: Ey.
1: 485.
0: Ajá.
1: 7407.
0: 7407. Ok, 323-485-7407. Meño anda buscando. Ya dijo, tiene 6 carros, tiene caballos, burros, gallinas.
1: Y chivos.
0: Y chivos también. ¿Qué hubo?
1: Para las pajaretas.
0: ¿Qué hubo? Bueno, pues mi querido Meño, vamos a ver si alguna mujer le llama, ¿verdad? Alguna mujer interesada. Pues, ¿verdad?
1: Cualquier cosa, ahí le hablo y le digo. A ver cómo está.
0: Seguro que sí. Pues a lo mejor sí va a haber una interesada, pero en los 6 carros, mi querido Meño.

0: mañanas musicales del 980, la Vera Vera de su radio. En un ratito vamos a iniciar con los horóscopos aquí en el 980, la Vera Vera de su radio. Oiga, fíjense que también le voy a platicar en esta mañanita, escuche bien, vamos a platicar en un ratito. ¿Qué pasó con la música? Ah, ahí está, ahí está. Las ciudades de aquí de Estados Unidos donde los salarios aumentan rápidamente. Vamos a platicar lo que se sabe del agua oxigenada, Fíjense que me llamó mucho la atención porque todo mundo compramos este tipo de agua para las heridas, ¿verdad? Pero mucho cuidado, No todo lo que sabemos es algo de beneficio. Ya le voy a platicar de esto. También le voy a platicar del retiro de autos de la marca Ford. ¿Cuáles y por qué lo están comenzando a retirar? Además también, ¿se recuerdan de las tiendas Toys R Us, donde uno iba a comprar el juguete o la cuna o algunos artículos para bebés y que desaparecieron? Bueno, hay indicios de que probablemente vuelvan a regresar estas tiendas. De hecho, se va a abrir una. Ya le voy a platicar de esto aquí en el 980, la mera mera de su radio. Bueno, pues si alguna persona está interesada en nuestro amigo Meño, que nos dejó su información allí, anotamos su número telefónico y toda la cosa para que le llamen a Meño. Ya se describió Meño, no hago esto, pero pues surgió de manera natural y a lo mejor pues dijo Dios nuestro Señor Alberto que seas tú la guía, que seas tú la persona que le ponga una mujer al buen amigo Meño, ¿verdad? A lo mejor los azares del destino. 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
1: Bueno, sigue la información en esta mañana de martes 8 de septiembre. Cancelan el desfile mexicano en Nueva Jersey por temor a redadas de ICE. En busca de 4 estadounidenses que viajaban en una avioneta que se estrelló cerca de las Bahamas y las víctimas mortales del accidente aéreo en Miami iban a bordo de 2 autos impactados por el avión. La temperatura máxima el día de hoy será de 92 grados, mínima de 73, cielo despejado, temperatura actual de 73 grados. 980, informa.

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1: José Vence le manda saluditos a Ofe Roa hasta Querétaro y saluditos también a la Chivis. Oiga, ya envió su texto con la palabra F-150, si no lo ha hecho. Recuerde que invité a 30 personas que enviaran su texto con la palabra F-150 al 323-438-0000. La canta el potrillo Alejandro Fernández, se titula Acabé por llorar. 6:35, ¿cómo amanecieron? ¿Todo bien?

0: Mañanas musicales de 9:80, la mera mera, la Chivi. Saluditos cordiales, Bueno, un saludito también para nuestra amiga Graciela, que todas las mañanas nos acompaña a esta hora de Berrería Sabor a Michoacán, allá en Valencia. Saluditos cordiales, Y bueno, pues aquí estamos en el 980, la mera mera de su radio, con buena música. Y bueno, vamos a iniciar con los horóscopos en esta mañanita. Y comenzamos siempre con nuestras amigas y amigos de Aries. Para Aries, este martes representa una oportunidad para avanzar en proyectos y poner orden en asuntos que habían quedado pendientes. La recomendación es evitar decisiones impulsivas y analizar cuidadosamente cada alternativa antes de actuar. Tauro. Los nacidos bajo Tauro podrían experimentar un día favorable para organizar sus finanzas y establecer nuevas metas. La paciencia será una de las principales herramientas para conseguir resultados. En el amor, será importante prestar atención a las necesidades de la pareja y evitar discusiones que puedan surgir por cuestiones menores. Géminis. Tendrás una jornada marcada por la comunicación. Las conversaciones con personas cercanas podrían abrir nuevas posibilidades tanto en el ámbito laboral como personal. En cuestiones sentimentales, los astros invitan a dejar atrás dudas y expresar lo que realmente se siente, Géminis. Cáncer. Para ti, Cáncer, este martes puede ser adecuado para cerrar ciclos y comenzar una nueva etapa. Algunas situaciones que habían generado preocupación podrían comenzar a resolverse. En el amor, la comunicación será fundamental para fortalecer los vínculos y evitar malos entendidos. Leo. Podría sentirse con mayor energía y confianza para enfrentar nuevos desafíos. La jornada resulta propicia para tomar iniciativas y demostrar sus capacidades, Leo. En materia económica, será conveniente mantener el control de los gastos y no comprometer recursos innecesariamente. Virgo. Tendrán que concentrarse en sus responsabilidades y evitar que las preocupaciones interfieran con sus objetivos. El orden y la disciplina serán claves durante este martes. En relaciones personales, Virgo, escuchar antes de responder puede ayudar a evitar conflictos. Para las personas de Libra, este día puede traer decisiones importantes relacionadas con el trabajo y las relaciones personales. Será necesario, Libra, encontrar un equilibrio entre lo que deseas y lo que realmente resulta conveniente. En el amor, una conversación sincera podría cambiar la perspectiva sobre una relación. Parte de los horóscopos aquí en el 980, la mera mela de su radio. Faltan 16 minutos para que nos den las 7. Saludos cordiales a ti que nos vas acompañando a esta hora de la mañana.
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0: Órale, don Lolo, puro Jerez, Zacatecas.

0: Al estilo de la hidalguense Yolanda del Río y el tema de Cabas Separadas, aquí en el 980, la mera mera, nuestra amiga Eudoxia, le mandamos saluditos cordiales y también a nuestra amiga Lili, la de Zacapo, Michoacán, que el día de hoy nuestra amiga Lili está de cumpleaños.
1: Estas son las mañanitas.
0: Le mandamos un saludo cordial y especial y una felicitación a nuestra amiga Lili de Zacapo, Michoacán. Hoy está de cumpleaños. No sé si ya se enchufó, pero si no, ahí están sus mañanitas, Didi.
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Amalia Mendoza, la Tariacuri, la cantó, el tema de Mucho Corazón, aquí a través de el 980, la mera vera de su radio. Buenos días, son las 7 de la mañana con 10 minutitos. A usted que está preparándose para sus actividades, los que regresan a la chamba el día de hoy, les acompañamos y les saludamos aquí a través de el 980, la mera vera, el buen amigo Baristo, está oyendo siempre 980, la mera vera. Saludos a los amigos de Pereira Mexican Products. Saluditos cordiales. Oiga, vamos a terminar con los horóscopos en esta mañana y ahora corresponde a nuestros amigos de Escorpio. Escorpio, podrías experimentar cambios importantes en tu entorno. La recomendación es no aferrarte a situaciones que ya cumplieron su ciclo. En el aspecto sentimental podría surgir oportunidades para comenzar una nueva etapa o fortalecer una relación existente, Escorpio. Sagitario, los nacidos bajo Sagitario tendrán una jornada favorable para plantearse nuevos objetivos. Un proyecto o propuesta podría despertar nuevamente tu interés. En cuestiones amorosas, la espontaneidad será un elemento importante para disfrutar del día y fortalecer los vínculos. Capricornio, deberías prestarte y prestar atención a tus responsabilidades económicas y laborales. La organización te va a permitir avanzar sin acumular pendientes. En el terreno sentimental sería importante no permitir que las obligaciones del día pues afecten la convivencia con las personas cercanas. Acuario, podrías recibir noticias que generen cambios en tus planes. La capacidad de adaptación será fundamental para aprovechar las oportunidades que aparezcan. En el amor, dejar atrás experiencias negativas permitirán pues que las cuestiones, amigos y amigas de Acuario, mirar hacia nuevas posibilidades para que te prepares. Y por último, Piscis, tendrás que confiar más en tu intuición, Piscis, aunque sin dejar al lado la razón. Este martes puede ser una buena oportunidad para replantear objetivos y comenzar a trabajar en ellos. En el ámbito sentimental, Piscis, expresar las emociones de manera clara te van a ayudar a fortalecer relaciones. Los horóscopos en esta mañanita, aquí en el 980, la mera mera de tu radio. Oye, en un ratito, ¿dónde están las ciudades de aquí de Estados Unidos donde los salarios de los trabajadores aumentan más rápido? Ya les voy a platicar, aquí en el 980, la mera mera, 7 de la mañana con 12 minutos. Les acompañamos en este martes a través del 980, la mera mera, en Mañanas Musicales.

0: y que el mundo ruede, dice la novia de México, Angélica María, 7:20 a.m. Buenos días. En esta mañana de martes, mañana tiene Ligane previo al palenque entre los Huracanes del Norte y los Tucanes de Tijuana. Oiga, según los datos de algunas organizaciones de algunas áreas metropolitanas, no directamente por estados, pero este estudio permite identificar las ciudades y regiones donde los trabajadores están recibiendo los mayores aumentos. Estas son las áreas metropolitanas con los mayores aumentos. Fíjese, escuche con atención, ¿eh? Buffalo, que está en Chictowa, en Nueva York, 6.4% de aumentos. En San José, en el área de Sunny Valley, en Santa Clara, California, 5.6%. Rochester, Nueva York, 5.3%. Y Tulsa, Oklahoma, 5.2%. También de ahí le siguen un lugar que se llama Austin Road is Rock, en San Marcos, Texas, 5.2%. Nashville, Davidson, en el área de Tennessee, 5.2%. En Greenville, Anderson, en Carolina del Sur, 5.2%. Y en Seattle, Tacoma, en Washington, 5.1%. Otros lugares donde también hay aumentos significativos es en Denver, en Aurora, en Colorado, con el 5.1%. En el área de Wyoming, en Michigan, en el Grand Rapids, 5.1%. Kansas City, Missouri, Kansas, el 5.1%. Y en el área de Boston, Cambridge, Newton, Massachusetts y New Hampshire, 5.1%. Son pues ciudades de estados donde los salarios de los trabajadores aumentan más rápido. Buffalo lidera el crecimiento salarial en Estados Unidos con el 6.4%, mientras que otras ciudades y sectores también aumentan pues rápidamente por encima del promedio nacional, ¿eh? Por si pues anda buscando usted un mejor salario y otro lugar, ahí están justamente las ciudades y áreas donde aumenta rápidamente. 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

0: saludamos al Talibán, que está presente y escuchando el 980, la mera mera de su radio.
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0: Nueva América, la propuesta del presidente Donald Trump para cambiar el nombre a Nuevo México y está generando problemas. La gasolina alcanzó precio récord durante el fin de semana de Labor Day.

0: cambian las reglas de TCA y permitir...
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0: Cada persona sin boleto llegará hasta las puertas de embarque. La máxima el día de hoy será de 92, mínima de 73, el cielo despejado con temperatura de 76 grados. 980 informa.
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0: Mañanas musicales de 9:80 a la Vera Vera, don Ramón Ayala y sus Bravos del Norte. Y el tema de la central camionera. Oiga, el consulado sobre ruedas, ¿dónde estará el consulado sobre ruedas? A partir de hoy, 8 de septiembre, hasta el día 12 de septiembre, 3 sedes para que usted tenga la oportunidad de hacer sus trámites consulares, desde pasaportes, matrículas y credenciales para votar. Estará a partir del día de hoy en el 514 al West de Anaheim Street en Wilmington, en la Federación Nacional de Internacional de Nayaritas, la Federación Nacional Internacional de Nayaritas, y también estará en Campton en el 519 Palmer Street, estará en Our Lady of Victory Church, en la Iglesia of Lady of Victory. También estará en Santa Fe Springs desde el día de hoy, 8 y hasta el 12, en el 12131 Telegraph Road en Santa Fe Springs. Para hacer citas al 424-309-0009 o al 213-507-2981. 213-507-2981 o en el 424-309-0009. Consulado sobre ruedas, aquí en el 980 La Mera Mera, le informamos a usted.
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1: Saluditos al amigo Alfonso y a todos.

0: De los temas clásicos e inmortales del señor Pedro Infante, aquí en el 980, la mera mera de su radio. 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

0: Despedida con mariachi. Ahí le mandamos un saludito a don Luis. A don Luis González, que seguramente por ahí anda patrullando y viajando.
1: Sierra Morena.
0: A todos los amigos de Jalisco, de Vallarta, saludos, don Luis. Bueno, y también para mis amigos del taller mecánico Cocula, a todo el equipazo, saludos cordiales ahí. El día de ayer tuvimos la oportunidad de saludarles brevemente allí a el buen amigo Sergio, Sergio Junior, Luis Beto, Luisito, el Sammy, y también estaba Raulito de los Reyes de California, el Sammy, y también estaba nuestro gran amigo el Mollejas de la Villita Jalisco, ahí estaba presente el Mollejas. En el taller mecánico Cocula, saludos muchachos, nos vamos a ver pronto, gracias, Les mandamos saluditos cordiales a también esta hora de la mañana. Dice, buenos días Alberto, que Dios le bendiga siempre, usted lee mis textos muy agradecida y sí lo escuché el sábado, terminó y apagué la radio, lo escucho todas las mañanas de 5:55 de la mañana, es hora, haciendo lonche y que Dios lo cuide cada minuto del día, soy Flor Luna. Bueno, saludos a Flor Luna, dice, y le pido el número telefónico del que hace los fideicomisos. Ahorita se lo mando, Florecita Luna, ahorita se lo mando. Es más, yo le voy a llamar y me contesta, por favor. Le llamo yo y me contesta, También hace ratito nos habló el señor Rubén Macías. Ya habíamos leído este mensaje de texto. Si usted conoce a alguien allí en La Puente, en Baldwin Park, ¿y cuál es el otro? En Huescovina, que esté rentando una casita pequeña, ¿verdad? Porque está necesitando este lugar para su hermana, el buen amigo Rubén Macías. A ver si me vuelve a mandar el mensaje de texto para estarle dando lectura un par de veces, mi querido Rubén Macías, para que su hermana pues tenga la oportunidad de encontrar ese lugar para radicar, ¿verdad? Para vivir. 8:13, el día de ayer la paisana también nos apartó 2 docenas de gorditas, le agradezco, paisana, a ver si pasamos en estos días a recogerla, la paisana que el día de ayer estuvo haciendo gorditas por el día del trabajo, le pidieron allí un pedido, valga la redundancia, creo que eran de 150 gorditas, y bueno, pues ahí estaba la paisana, en eso se entretiene la paisana, dice, haga de cuenta que estoy haciendo chambritas, ¿verdad? Sentada las dos agujas, ¿verdad? Pero no, la paisana se entretiene. Tiene con las dos manos, torteando, haciendo gorditas, y le agradezco a la paisana que nos guardó 2 docenas el día de ayer, combinadas, dice, combinadas especialmente para el paisano. Antes me habla a la paisana Chuyita Ávila de Cocina Manuelitas, ¿verdad? Allí en Lande, les mandamos saluditos. En el año de 1980, en el álbum 30 años de Cabalgata Norteña, Carlos y José le grabaron al señor Carlos Ramírez un tema muy bonito. Este gran compositor Carlos Ramírez, creo que era Carlos Rivera Ramírez, si no mal recuerdo, el tema que iba dedicado para las Lupitas. Siempre hay un Lupe o una Lupita en la familia, ¿verdad? En la mayoría de las de los hogares, por ejemplo, en mi caso, mi papá se llamaba Don Guadalupe, que en paz descanse, y tengo mi hermana que se llama Lupita, que radica allá en Phoenix, Arizona. Y la paisana también tiene su Lupita, la Chivita Rockera, ¿verdad? ¿Quién no tiene una Lupita o un Lupe en la familia? Y por eso, Carlos y José grabaron este tema, pero dedicada a una Lupita. Tengo a mi Lupe con su boquita risueña. Me dio su mano para que me acordara de ella. En este mundo yo no quiero las morenas porque no quiero que otra sufra más por mí. 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En los 80s a las 8. Saludos a mis amigos del Sereno Midmarque, don Rafita. Y todos los carniceros y las chicas que atienden en la ciudad del Sereno, en el Sereno Midmarque. Vigilen al chaparrito bigotón, vigílenlo. Es travieso, travieso.

0: Saludos a Jorgito Rubalcaba del Cuidado Tepetongo, Zacatecas, que ya está presente también.
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1: Los salvadoreños con TPS aportan 5.400 millones de dólares a la economía de los Estados Unidos. El alto costo de la atención médica en el país, aquí Estados Unidos, está empujando a muchas familias a alternativas desesperadas por encontrar, pues, salud. En Los Ángeles, el cielo parcialmente nublado, la temperatura es de 76 grados, la máxima el día de hoy será de 92, mínima de 73. 980 informa.
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1: Los choferes del sandwicheto, dirigidos por el Huito Soria, rumbo a la ciudad de Paramount, ahí por Alondra. Ricos sándwiches y empanadas. Le mandamos saluditos, Huito. Muchos amigos de Saguayo, Michoacán, llegan allí. Familiares de Rosita Guillén.

Recordando a don Federico Villa del Meritito Michoacán. Y el tema de la peineta. Vamos a continuar aquí en los 80s a las 8 presentando uno de los temas, de los tantos temas de corridos que grabó don Antonio Aguilar. Este tema que es del señor Delfino Villegas Lemus y que llegó a la pantalla del cine y fue justamente una, una historia verídica que habla justamente de el municipio de Tres Palos, allá que pertenece a Acapulco Guerrero, donde pues mataron a Simón Blanco. Era un gallito muy fino y hasta el gobierno lo respetaba. Adrián Bailón lo casó Onésimo.

0: ¿Y qué? ¿Piensa que ya fue todo? 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
2: Saluditos para la Chucha Cuerera, que anda en su segunda sucursal, por allá en Ontario. Estelita Rodríguez, le mando un saludito, gracias. Dice Albino, saludos para el Flechas y para Chente, que ya tiene cita para que le volen los botines ahí en el jardín.

Vamos a finalizar este viaje musical de los 80s a las 8 con algo que nos están solicitando por acá de los Jefes de Jefes, los Tigres del Norte, que en el año de 1989 en su álbum Mi Buena Suerte grabaron, del señor Enrique Franco, que también este compositor les dio muchos temas. Y este que lleva por título Ni Parientes Somos, porque dice: ¿por qué voy a llorar cuando te vayas? Si alguna vez tenía que terminar este cariño ardiente como el fuego, si sé que el fuego se tiene que...

0: Al fin y al cabo, ni parientes somos. Señores, señores, qué gusto enorme de saludarles en esta mañana un poco nubladita por acá en el área de el este de Los Ángeles. Están acompañando nuestra amiga Normita, le mandamos un saludo cordial. 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

0: Tienes el alma de provinciana y hueles a puritita tierra, tierra mojada. 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Márqueme en estos momentos aquí al 844-980-981. 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Márquele, márquele, márquele, márquele, márquele. Aquí en cabina de 980, la mera mera, a usted que me está escuchando en esta mañanita nubladita de martes. Oigan, lo que me marcan las personas. Fíjense, expertos cambian la postura sobre el uso de agua oxigenada en heridas caseras. Esto debido a un estudio. ¿Quién no tiene agua oxigenada en su casa? ¿Quién no la ha utilizado para algo? Sobre todo para las heridas, ¿verdad? Bueno, pues una reciente investigación encontró que usar este producto, o sea, agua oxigenada, además de eliminar las bacterias, daña las células que ayudan a la cicatrización y por eso ahora recomiendan solo usar agua y jabón para desinfectar pequeñas lesiones. ¿Será cierto? Oiga, pues si por años hemos utilizado el agua oxigenada para las heridas, ¿verdad? Pero este estudio dice que es mejor usar solamente agua y jabón para desinfectar y no el agua oxigenada, porque estamos dañando las células que ayudan a la cicatrización. Imagínense nada más, ¿eh? Imagínense nada más los nuevos estudios. Llamadita número 1, gracias. Llamada número 2, gracias. Llamada número 3, gracias. Llamada número 4, gracias. Llamada número 5, gracias. La número 6, gracias. La número 7, gracias. Y esta va a ser la número 8. Hola, buenos días. Buenos días.
1: Sí, buenos días.
0: ¿Con quién tengo el gusto por acá?
1: Con Porfirio Lira.
0: Mi amigo Porfirio, bienvenido. ¿De dónde nos llama, Porfirio?
1: Aquí de Anaheim, California.
0: De la ciudad de Anaheim, ¿y originario de dónde, Porfirio?
1: Del estado de Querétaro.
0: Ándele, saludos a todos los amigos de el bello estado de Querétaro y sus bellos lugares de Jurica, Juriquilla, donde está el bellísimo estadio de los Gallos Blancos del Querétaro. Antes se llamaba el Estadio La Corregidora. ¿Todavía se llama así, Porfirio?
1: Sí, todavía es la Corregidora.
0: La Corregidora de Querétaro. Bueno, saluditos cordiales. Sí. Permítame, Porfirio, usted ganó. Por ahí vienen un ratito los Reyes de California, porque quiero complacer a este buen amigo, al buen amigo Jesús Araujo del bello estado de Nayarit, que le gusta este tema. La famosa medallita de oro. En Mañanas Musicales de 980.

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1: Muy bien, vamos a la primera pausa y seguimos platicando aquí con Ashley Portillo de Children's Dental Fun Zone.

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1: Nueva propuesta del presidente Donald Trump está generando polémica. Quiere cambiar el nombre de Nueva América por el nombre de Nuevo México. El precio de la gasolina alcanzó precios récord durante el fin de semana del Labor Day. Los salvadoreños con TPS aportan 5.400 millones de dólares en la economía del país. Y el costo de la atención médica en Estados Unidos empuja a muchas personas alternativas desesperadas. La máxima el día de hoy será de 92 grados, mínima de 73, el cielo parcialmente nublado. 980 informa.
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Ronquita de Sinaloa. Ana Gabriela cantó y el tema de Mi Gusto Es ¿Y Quién Me Lo Quitará? Oiga, dice Alberto, mándale un saludo a don Rutilio Serrano, es buena persona. Claro, de la estancia Tolinga, Zacatecas, esos ayudantes también, el güero y el gallo, allí en Campton. Él arregla la maquinaria de todos los jardineros, muchos jardineros que han llegado allí, que conocen al buen amigo de la estancia Tolinga, Zacatecas. Ahí le mandamos saluditos al buen amigo que todas las mañanas está acompañando don Rutilio Serrano, Josefina y Arnulfo, y a todos los amigos también del Rancho Colamochas, ¿verdad? Qué nombres originales, ¿verdad? El Cerrito Pelón, el Cerrito Colorado, el Ojo de Agua, las piedras, el terrero o el terreno, ¿verdad? ¿Cómo le llamaba? El Bordo, dice, también por allá del Cuidado Tepetongo, Zacatecas, ¿verdad? En cada ranchito, en cada pueblito, cierto lugar, ¿verdad?, tiene un nombre. Los Sauzales, la Mezquitera, ¿verdad? Allá por donde está el Barbecho. Muy bonito, ¿verdad? Dice, hola Alberto, si es agua la usan cuando pena, ¿a qué dice? Ah, si es agua la usan cuando pena a alguien. Me imagino que se refiere al agua de oxigenada, ¿verdad? Es que mire, por años hemos utilizado el agua oxigenada y no se sabía nada de esto, de que matan las células de sanación, y apenas lo están dando a conocer, imagínense nada más. Bueno, así las cosas. El Kimichis también está reportando desde temprano, dice, estamos por acá en Escondido, California, mándale un saludo al Tomate y al Hombre Vale y al Tomatito también, que lo están acompañando, y también a don Chava del Rancho Domínguez, el de los pajaretes de Chiva. 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Le mandamos saluditos al buen amigo Jesús Chuy Solórzano y a su esposa Anita del bello Michoacán. Dice por acá, buenos días Alberto, soy su amigo Nicolás y mi esposa Beatriz. Se acabó el cupo para el viaje a China. Sí, ya se llenó, mi amigo. Too late, dijo el gabacho. Ya lo llenamos desde hace tiempo. Inclusive en estos días estamos por hacer ya la reunión para dar los puntos o los pormenores de este viaje que haremos a China. Se llenó últimamente. Hubo como cinco parejas que el último dijeron que no, por cuestiones personales o por A o B motivo. Entonces le dimos un poquito de tiempo para que esos lugares se llenaran, y a la semana se llenaron esos lugares. Creo que en lugar de cinco llamaron como ocho parejas más, pero llame a la agencia. Ahorita le mando el número de texto porque vienen otros viajes, estaremos haciendo otros viajes a Europa. Probablemente en febrero o en marzo, ya les estaré dando pormenores. El 2027 Alberto Murillo va a estar viajando con esta compañía Friendship International Travel, vamos a estar viajando junto con ellos para que usted, amiga o amigo, haga planes y me acompañen a estos viajes que estaremos haciendo a diferentes partes del mundo, Oye, ¿se acuerdan de la tienda Toys R Us? ¿Se recuerdan de esa tienda de juguetes que uno iba? ¿Cuándo iba uno a esa tienda de Toys R Us? Cuando era el cumpleaños del hijo, de la hija o del sobrino, de la sobrina, a comprar el juguete, ¿verdad? Y que también me recuerdo que vendían cosas para bebés en esa tienda de Toys R Us, pero desafortunadamente la cerraron. En diciembre, ¿se acuerdan cómo estaban llenas estas tiendas? Porque iba uno a comprar el regalo, los juguetes para los niños allí. Bueno, estas tiendas que desaparecieron en el 2018 probablemente vuelvan a regresar otra vez al mercado. Principalmente una que ya oficialmente la van a abrir allá en Ohio, una tienda grandísima, Toys R Us. De hecho, trataron de abrir unas en algunas tiendas Macy's, ¿verdad? Pero parece ser que si esta funciona allá en Ohio, venga otra vez estas tiendas de Toys R Us para comprar juguetes y cosas para los niños. Yo me recuerdo que allí llevaba a mis chiquillos a comprar los juegos de esos de las, ¿cómo se llaman? De los juegos de el Xbox y todo eso. Allí iban a comprar juegos, rompecabezas, bicicletas y los carritos esos de baterías. Amenazan con volver a venir otra vez al mercado aquí en los Estados Unidos estas tiendas de Toys R Us, Ahorita vengo con usted, señor Aguayo, y la amiga Leslie. Aquí en el 980, la mera mera de su radio. Está nubladito el día,
el sábado tormentón, o el domingo tormentón, ayer soleado y mañana caluroso, ¿eh?

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1: Se lo hacía a mi hijo, ¿eh? 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
2: Es súper difícil, para ser completamente honesta, especialmente en los más chiquitos. 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

voz de Javier Ea Solís dice, mando que por allá en el área del monte sí está lloviendo, ¿eh? Bueno, pues cuidadito. Oiga, vamos a los hechos históricos ocurridos un día como hoy. ¿Qué pasó un día como hoy? Bueno, en el año de 1546 se fundó la localidad de Zacatecas por el señor Juan de Tolosa, Cristóbal de Oñate, entre otros. Un 8 de septiembre, pero del año de 1845 en México comienza la invasión estadounidense. También un día como hoy, 8 de septiembre, pero de 1888 surge el primer submarino del mundo. Un día como hoy también, 8 de septiembre de 1972, nace el actor Adrián Uribe, y un día como hoy también muere, 8 de septiembre de 2022, la reina de Inglaterra, la reina Isabel II. Los hechos históricos ocurridos un día como hoy. Nos vamos para San Diego, se quedan en buenas manos, Irma Olmedo a continuación. Mañana tiene Ligane, previo al Palenque, Tucanes de Tijuana contra los Huracanes del Norte. Ahí viene el helicóptero, Manuelito. Yo soy Alberto Murillo y es un placer siempre de acompañarles de 5 a 10 de la mañana.

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Señores, buenos días, muy buenos días. Qué día tan hermoso, ¿verdad? Un día nublado, 8 de septiembre, día martes. Fíjese qué pronto se está pasando este mes, gracias a Dios. ¿Cómo está usted? ¿Cómo anda ese corazoncito? ¿Cómo están mis enfermitos? Espero que se encuentren muy bien, que hayan disfrutado este fin de semana largo con la familia, con la persona que amen, o con su soledad, porque hay muchas personas que disfrutamos la soledad. Yo soy una de ellas, ¿eh? Me encanta a mí disfrutar mi soledad, disfrutar mi espacio, y gracias a Dios que me permite. Yo quiero saber cómo están ustedes, cómo está mi audiencia, cómo están mis trabajadores, todos esos traileros, esos choferes, esas amas de casa, mi gente que está retirada, mis viajeros, buenos días. Buenos días a todos. Señores, vamos a comenzar. Y usted sabe que yo no comienzo si no le pido permiso a mi Padre Dios. Y eso ustedes ya lo saben, ¿verdad? Que seas tú, Señor, quien me acompaña, quien me dirige, y que seas tú, Padre Santo, quien está en mi corazón en todo momento. Mire, pues siendo así, yo puedo comenzar a dirigirme a usted con mucho cariño, como siempre, como todos los días, esperando que este día nublado sea tan bonito y tan bendecido. A mí me encantan los días nublados, no se imagina cómo me encantan. Fíjese que los estudios dicen, porque han hecho muchas investigaciones acerca de los días nublados, y dicen que las mujeres, la mayoría de las mujeres se deprimen con los días nublados. Tal vez yo no, tal vez nada más me pongo nostálgica. ¿Y sabe de qué me acuerdo muchísimo? Los días nublados, cuando andamos en los viajes, oiga. Cuando andamos en los viajes recorriendo en días nublados, lluviosos, aquellos caminos tan lejanos, oiga, aquellos paisajes tan bonitos. Un saludo a todos mis viajeros, que queda más o menos un poquito más de mes y medio, ¿verdad?, para nuestro próximo viaje. Les saludo con todo mi cariño, le presento lo mejor que tengo, que es nuestra música. Y esta canción que a mí me encanta. Es una de las canciones más hermosas que interpretó Angélica María. Son las 10 de la mañana con 15 minutos. Quiero decirle que me encanta acompañarlo, estar con ustedes, esperando que disfruten este ratito. Espero su llamada al 844-980-981. Soy Irma Olmedo. Buenos días. Y es así.

buenos días. Qué bueno que me deja acompañarlo. Buenos días a todos, a todas las personas que me están empezando a mandar sus mensajes de texto, sus llamadas. De veras, muchas gracias. Al 844-980-981. Un saludo para el señor Benito. Saludos a Manuelito el Cazador, a Casimiro Hernández, a toda nuestra audiencia que nos escucha. A don Elio, ¿cómo está don Elio? Le saludo. También Antonio allá en el Valle de San Fernando, él es de por allá de Ciudad Guzmán, pero siempre manda saludos a los de Jacona. Gracias a todos ustedes. Fíjese, quiero platicarle que Trump y ICE baten récord de crueldad. No lo digo yo, señores. Baten récord de crueldad y crecen las detenciones y las deportaciones. Niños y familias y trabajadores enfrentan detenciones y deportaciones mientras ICE alcanza cifras históricas. Quiero pedirle a todas las personas que tengan mucho cuidado. Ahora la estrategia de la Casa Blanca de Trump es hacer los arrestos, las detenciones, de una manera silenciosa. No lo están haciendo como lo estaban haciendo aquel terror y aquella agresividad. Lo están haciendo de manera silenciosa. Este nuevo sondeo del Economista concluyó que el apoyo a las políticas migratorias del presidente Donald Trump sigue a baja, con 40% de aprobación y 53% de desaprobación. Y la conclusión es que los votantes estadounidenses quieren un balance entre aplicar las leyes sin los excesos de esa administración. Cada día surgen ejemplos de la crueldad, de esos excesos, de las consecuencias, a veces fatales, de su campaña. Así que las detenciones y las deportaciones continúan, pero de una manera diferente. Así que le pido que tenga muchísimo cuidado. Nosotros seguimos con mucho gusto, con mucho cariño, acompañándole. ¿Y sabe qué? Pues con mucho cariño para ustedes, señores. Buenos días.

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buenos días, señores. Buenos días. Fíjese, quiero platicarle que México y Estados Unidos despliegan una operación binacional contra los drones utilizados por los grupos criminales. Esta operación se llama Águila Alta. Se desarrolla en Tijuana, en San Diego también. El anuncio ocurre después de que Estados Unidos reportó más de 300 drones criminales inhabilitados en lo que va de este año. Así que es por eso que, bueno, pues esto están uniendo fuerzas y las Fuerzas Armadas de México y Estados Unidos pusieron en marcha una nueva operación binacional para detectar e inhabilitar drones que han sido utilizados por los grupos criminales en la frontera. Así que vamos a ver, en un momento Washington reporta también un aumento significativo del empleo de esas aeronaves para vigilar a las autoridades y facilitar el tráfico de personas y de drogas. Así que, bueno, vamos a ver qué sucede después de esta operación denominada Águila Alta. Tengo mensajes, tengo saludos, muchísimas gracias. Dice este mensaje, ay, ay, ay, ay, Irmita, ¿por qué no lloraron? ¿Para qué ganara el América, Irmita? Ay, ay, ay, ay. De Felipe con de Jesús, de parte de Jeremías. Otro mensaje, Irma, buenos días. Te saluda Antonio acá en Silmar. Gracias por los saludos. Mi esposa es de Ciudad Guzmán y yo de Zamora, Michoacán. Saludos a toda tu audiencia. Fieles a tu programa, te molesto con la canción Pobre Bohemio con Gerardo Reyes. Gracias, que Dios te colme de bendiciones. Tengo saludos también para el señor Chava, que es conocido por el señor de los pajaretes. A ese señor Chava que le practicaron una cirugía de rodilla y pues está en unas tremendas de dolor, imagínese. Dicen que esa cirugía es bien dolorosa. Saludos a su esposa, a la señora Doña Berta, de parte de Manuelito el Cazador. A todos mis enfermitos, un saludo con mucho gusto. Y me voy a contestar sus llamadas en el momento que usted quiera. Puede marcar, ¿eh? No necesita que yo le avise. Usted es libre. Aquí el número está a sus órdenes. Yo le contesto con mucho gusto al 844-980-9081.

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buenos días, señores. Son las 11 de la mañana ya. Fíjese nomás qué pronto, ¿verdad? Qué pronto se pasa el tiempo, oiga. Así como agüita entre las manos. ¿Cómo está usted? ¿Cómo le va en lo que va del día, de la mañana? Espero que muy bien. Continuamos con un día nublado. En algunos sectores hay lluvia. También, bueno, pero ¿qué le gusta más? ¿El sol o este día? Yo me imagino que para los que están trabajando, yo creo que este, ¿verdad? Porque el sol estaba tremendo. Está como húmedo también. No está que hace el frillito, no. Pero a mí me encantan los días nublados. Espero que lo disfrute usted también. De verdad, se lo digo de todo corazón y todas las personas pues que no trabajaron este fin de semana. Ojalá que lo hayan disfrutado al máximo con la persona que aman o con la persona que les gusta, que también eso es importante. Fíjese que hace rato les platicaba acerca de las redadas en todo el país. Bueno, pues esta

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1: ¿Cómo me fue este fin de semana? Muy bien, bendito sea Dios. Laura, un saludo para usted, todas las personas que me están mandando sus mensajes de allá de Oxnard, de Ventura, les agradezco muchísimo. Y bueno, pues en unos lugares, como le mencioné, estos desfiles tan bonitos, tan coloridos, van a ser pospuestos. De hecho, fueron ya pospuestos, ya avisaron. Así que así están las cosas, señores. Nosotros continuamos con nuestra música, por supuesto, aquí en esta su estación 980, La Mera.

buenos días, señores. Qué bueno que está con nosotros. Buenos días. Yo les saludo con mucho gusto. Fíjese que hoy día 8 de septiembre fue la Natividad de la Virgen María. Es la festividad litúrgica en la que se celebra el nacimiento de la Madre de Jesús. Y como dirían ahí en mi pueblo, aguas, aguas. Muchas personas dicen la Madre de Dios. Acuérdese, la Madre de Jesús. La Madre de Jesús, en la cual tiene lugar cada 8 de septiembre. Fíjese qué día tan bonito, ¿eh? De veras, ¿eh? La fecha de celebración se conmemora exactamente 9 meses después de la solemnidad de la Inmaculada Concepción, que se celebra cada día 8 de diciembre. Su nacimiento representa el amanecer de la salvación, marcando la transición entre las promesas del Antiguo Testamento y la llegada de Jesucristo. Sus papás, según verdad la tradición cristiana, según los textos antiguos, fueron hija de San Joaquín y de Santa Ana. El origen de esa fiesta comenzó a celebrarse allá en Oriente, durante el siglo V, y se introdujo en Occidente hacia el siglo VII y el VIII, consolidándose en Roma bajo el pontificado del Papa Sergio. Así que esas son las tradiciones, junto con el nacimiento de Jesús, que fue el 25 de diciembre, y el de San Juan Bautista, el 24 de junio, es uno de los pocos nacimientos que la Iglesia conmemora en su calendario litúrgico. Así que, bueno, eso dice la lectura, eso dicen, ¿verdad?, la tradición, y no solamente la tradición, los textos antiguos también, así como, pues, el Evangelio, ¿verdad?, que la Virgen iba a ser madre de Jesucristo. Muy buenos días, señores. Qué gusto de estar con ustedes en este día lluvioso, hermoso, nublado. Y bueno, yo me pregunto, ¿cuánto tiempo un corazón, una persona, espera a alguien que quiere? Esta canción está tan bonita, oiga. Es que los traileros a mí me encantan, oiga. Son las 11:19. Escúchela nomás.

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0: Señores, muy buenos días. Son las 11 de la mañana con 28 minutos. Fíjese lo que son los malos entendidos. Fíjese nomás. Ay, Dios mío. Mire, me llama el Cora y me dice, ay, Irmita, preciosa, dice, cielito lindo, cachito de luna, no sé cuántas cosas me dice el Cora, lo cual agradezco mucho. Ay, Irmita, yo no sabía que te gustaban los traileros. Hubiera sabido, me pongo de trailero. Fíjese lo que son los malos entendidos, ¿eh? Y mire lo que dice este mensaje. Ay, Irmita, no me había dicho eso. Mañana mismo, dice este mensaje, voy a sacar mi licencia. Voy a sacar mi licencia, a ver si puedo llegar a casarme con usted, ya que ande de trailero. Fíjese nomás, oiga, lo que pasa es que yo dije hace ratito, ay, oiga, cómo me encantan los traileros. Mire, a mí los traileros, no, claro, que Dios me los bendiga y me los cuide en todos los caminos que anden. ¿Pero cómo cree que yo le voy a decir a los hombres, oigan, me gustan? No, lo que pasa es que dije que me gustaban los traileros, oiga, pero los traileros del norte, los que cantan re bonito, a mis traileros hermosos, que Dios me los bendiga, claro que sí, pero oiga, ¿cómo cree que voy a declararles de plano así? Oiga, me gustan los traileros. No, señores, yo me refería a los traileros del norte. Fíjese lo que se puede malentender, ¿eh? Pero yo abrazo a mis traileros. Que Dios me los bendiga y me los cuide a todos los choferes, ¿eh? Vamos a la línea. Muy buenos días.
1: Buenos días, Irma.
0: ¡Qué barbaridad! Buenos días, Alejandro de Jesús, Felipe de Jesús. ¿Cómo te llamas hoy, Alejandro?
1: Felipe.
0: ¿Cómo?
1: Felipe,
0: sí, fíjate que hace ratito te mandaron saludar, ¿sí? dice, ay, ay, ay, Irmita, ¿por qué no lloraron para que ganara el América, Irmita? Ay, ay, ay, de parte de Felipe de Jesús, de parte de Jeremías, dice. ¿Ahora no, no has llorado?
1: No, es que no lo miré.
0: No, pues no, solamente cuando, según tú los ves, cuando ganan.
1: No, es más
0: cuando no, ni te enteras.
1: Andaba ocupado.
0: No, pero sí sabes que perdió tu América, ¿verdad? Con el León.
1: No, hermano.
0: No sabías. Bueno,
1: 1-0 no es nada, hermano.
0: Bueno, bien que sabes, ya ves. Ya ves, Alejandro, bien que sabes.
1: En el último minuto, hermano.
0: No importa.
1: Como del 85.
0: ¿Qué importa eso, Alejandro? En el primer minuto, en el último, lo que importa es el récord que queda. Perdieron y perdieron, Alejandro.
1: Pero pues para otra gana, ¿eh?
0: Pues pues perdieron por lo pronto tu América. ¿Quieres mandar pues, ¿eh?
1: Ahorita no estoy triste, Irma.
0: Qué bueno, ¿ahora no lloraste?
1: No, hoy no, porque sí lloré allí, ¿sí? El domingo.
0: ¿Ah, sí?
1: Sí, pero ya ahorita no, ya me controlé.
0: Ya, qué bueno. Qué
1: porque
0: bueno.
1: Dice la canción, dicen que los hombres no deben llorar.
0: No, los hombres sí lloran, ¿cómo no?
1: Sí, lloramos.
0: Y es muy válido. No, pues tú a cada ratito, que pierde tu América.
1: Pero se quita como el estrés que tiene uno, ¿no?
0: Sí, sí es cierto.
1: La presión.
0: Eso
1: cuando
0: hace
1: uno
0: bien.
1: Llora,
0: sí.
1: Se libera.
0: Sí, entonces no has llorado últimamente.
1: Sí, el domingo.
0: El domingo. ¿Cuál canción te mando, Alejandro de Jesús?
1: Una canción que dice Irma. Le pedí que se quedara, que de mí no se alejara. Le rogué que no se fuera, pero siempre se marchó. Sin motivos ni explicaciones, sin mediar explicaciones. Me dijo que ya era tarde para hablar de nuestro amor. Irma, muchas gracias.
0: Gracias a ti, Alejandro.
1: La quiero mucho, Irma, y Dios me la bendiga.
0: Esa es mi gente, señores.

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0: Señores, continuamos en este día nublado tan bonito, un día bellísimo, bendecido. Siéntase así, bendecido. Siempre sea positivo, optimista. Mire, las personas que son negativos tienen migraña, tienen unos dolorones de cabeza y pues viven pensando nada más puras pesadillas, puras negatividades. No, oiga, véale el lado bueno a la vida, por favorcito. Vamos a la línea. Tengo aquí a don José Cervantes, del Mariachi Latino. José, ¿cómo está, don José? Buenos días.
1: Buenos días, Irmita. Qué placer saludar a esta linda, hermosa señora que nos alegra las mañanas como una hermosa... Una hermosa flor que Muchas está gracias. Brotando.
0: Gracias, José. Dígame, ¿qué están haciendo, don José Cervantes?
1: Estamos empezando a hacer comida aquí con el Chirre, con Leo, con Luis, con Chava. Vamos a hacer unos chilaquiles. Oílo.
0: ¿Qué dice?
1: Que cumple años el Chirre.
0: Otra vez, por el amor de Dios.
2: El que le mando un saludo a Burrumino.
1: Oh, que a Borromino le mando un saludo.
0: ¿Y dónde
1: también.
0: Está Borromino?
1: Ahí está acostado, crudo.
0: Ay.
1: Se empezó, se emborrachó.
0: Ay, ayer.
1: Ayer.
0: Ahora está y la mita. Día y ahora está todo tirado, todo por ningún lado.
1: Pero ahorita le están haciendo un desayuno para que se acomode. Irmita, nos da un placer saludarte como tú lo mereces, y te queremos mucho, mucho, mucho te queremos.
0: Muchas gracias, don José Cervantes. Yo les mando un abrazo. Y fíjese qué buenos compañeros son, le dan al crudo, oiga.
1: Pues sí, al crudo, ¿qué más? Lo levantamos. A Gorrumino.
0: Ay, Dios mío. Bueno, un saludo a todos, ¿eh? Saludos a todos y que disfruten esos chilaquiles.
2: De parte del Chirri, para Gorrumino.
1: Ay, que de parte del Chirri, para Gorrumino.
0: Cómo no, un saludo para usted, mi Chirri.
1: Gracias, chula.
0: Y qué bueno que bendiciones. No cumple años, ¿eh? ¿Cuál le mando, don José?
1: A Puerto de Ilusión.
0: Ándele, pues, que pasen buen día, ¿eh?
1: Gracias, chula.
0: Un saludo para don José Cervantes, oiga, para su mariachi latino, para todos los que se reúnen ahí. Hoy no cumple años el Chirris. Cumple como 6 veces al año, oiga.

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0: bueno que me dejan acompañarlos, señores. Muy buenos días. Fíjese, ya van a ser las 12 del mediodía. Oiga, qué pronto, madre mía de Guadalupe. Un saludo para la señora Irene Trinidad. Dice que es una señora pensionada, pero que ella sigue trabajando. ¡Qué bueno! Me da mucho gusto que tengan ese ánimo. Ella es de allá de Zacatecas. Saluda a todos los de Zacatecas. Vamos con la señora Adelita Noriega, que acaba de regresar de allá de Mexicali. ¿De dónde andaba? Allá donde hace un calorón que no, yo no sé quién lo soporta ese calor. Adelita, ¿cómo está? Buenas tardes.
1: Andaba en mi tierra ya, que en mi tierra no gasta mucho gas para cocinar porque avienta la banqueta todo y hasta hierve. Y
0: tremendo, ¿verdad, Adelita? Tremendo,
1: tremendo
0: el
1: calorón de mi tierra.
0: ¿Cuánto estaba la temperatura, Adelita?
1: 115, no más.
0: No más.
1: Y me ha tocado que he estado hasta 125. Irmita.
0: Madre santísima, ¿de veras, Adelita?
1: Una vez iba pasando la línea de aquí para allá, para Mexicali, de Calexico a Mexicali, y arriba decía ahí en la pasada, 125 grados.
0: Madre santísima.
1: ¿Cómo la ve desde ahí?
0: Y tremendo, pero bueno, las personas que viven ahí, pues seguramente ya se acostumbraron, ya que,
1: ¿verdad?
0: Ya están
1: acostumbrados, sí. Irmita, porque las mujeres andan con blusas de manga larga.
0: ¿Cómo así?
1: Y no muy maquilladas y todo. Yo digo, yo no sé cómo aguantan.
0: En esa temperatura, Adelita.
1: Ándele.
0: Fíjese nomás,
1: ya
0: no,
1: le
0: bueno.
1: Digo, y ahorita que le habló don José, dije, le voy a hablar porque don José era... cuando venía Juan Valentín, Mercedes, Julia, todo, Cornelio, todos los que venían.
0: Con Paquita, le tocaban ellos con todos los artistas, oiga.
1: Sí, él es el que venía a mi casa a acompañar a todos ellos.
0: Sí, pronto lo voy a invitar a mi casa también a don José Cervantes.
1: Mire, cuando invite a la que le acabo de decir, invítelo a él porque él le sabe los tonos a todos.
0: A todos, sí. Ellos han tocado con los grandes, Adelita.
1: Con los grandes, sí.
0: Sí, con todos los grandes, yo lo he visto, ¿eh?
1: Con Paquita,
0: le sabe a todo, luego, se acomoda a todos los tonos.
1: Cuando hacíamos las fiestas aquí que bautizamos al niño de Cornelio, él vino a amenizar la fiesta. Todos mis cumpleaños, todo lo que hacíamos aquí, él aquí estaba.
0: No, sí, don José Cervantes, yo creo que lleva un camino bien recorrido.
1: Y venía hasta Simón López, venía a cantar aquí, toda la bola venía.
0: Todas
1: aquí.
0: Esas personas, ¿verdad? Que tuvieron grandes momentos esas gentes, ¿verdad, Adelita?
1: Es lo que les digo yo a todos, cuando me vaya me voy bien contenta porque me voy bien aplaudida, bien contenta de todo lo que gozamos.
0: Todo lo que gozaron usted y su marido, ¿verdad?
1: Ándele, qué bárbaro.
0: Sí, qué bueno. ¿Y a quién él vamos a saludar aparte de don José Cervantes?
1: Mire, aquí con todo mi corazón quiero que me salude a todos los cachanillas, a todos los de Mexicali, Baja California, especialmente la colonia Loma Linda y Pueblo Nuevo, que ahí es donde yo tengo mi casa.
0: Ándele,
1: pues. Y a todos los que nos oigan de Mexicali, Baja California, un saludote y un abrazo para todos ellos.
0: Ándele pues, Adelita.
1: Y especialmente para la reina de la mera, que es Irmita Olmedo.
0: Muchas gracias, Adelita. Le mando un fuerte abrazo y también le mando su canción, Adelita.
1: Ándele,
0: ¿eh?
1: Aquí la oigo para acordarme de mi marido.
0: Acordarse de esos tiempos bonitos, esos tiempos de oro. Cada vez que yo escucho esta canción, a mí se me figura una canción muy elegante. De una mujer que anda con un vestido precioso bailando con esa elegancia. Así me figuro yo ver a alguien bailando eso.

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1: De que le rente a alguien aquí en la ciudad de La Puente, Huescovina o Baldwin Park, por favor.
2: ¿Cómo no? Qué buen hermano es usted, Rubén. Su hermana, pues me sí, imagino, la quiero. Ha de haber sido muy buena hermana con usted, o han de ser una familia muy unida, Rubén.
1: Pues sí, pues ella nos ayudó de chicos y ahora nos toca pues ayudarla a ella y pues para llevarla al doctor y a la comida y a lo que ella necesite. Por eso quiero algo aquí cerca para yo ayudarla.
2: Eso se llama saber agradecer, Rubén, y una persona agradecida siempre es bendecida. Rubén, ustedes se acuerdan lo que su hermana hizo por ustedes cuando eran niños. Ahora usted, les toca a ustedes. Qué bonito, de veras, esas acciones, Dios las bendice, Rubén, ¿eh?
1: Sí, así es, pues, es nuestra hermana y pues hay que ayudarle.
2: ¿Cuántos son fuimos, de familia?
1: Fuimos 12.
2: Y me imagino que ella es la que le ayudaba entonces a su mamá con ustedes.
1: Sí, cómo no, ella cocinaba y le ayudaba mucho a nuestra mamá, sí.
2: No, pues fíjese, ahora qué bonito que ustedes de alguna manera retribuyan todo lo que ella hizo en ese entonces. ¿A dónde le pueden llamar, Rubén?
1: Sí, mi teléfono es el área 626-341-7161.
2: Otra vez.
1: Es el área, mi teléfono es el área 626-341-7161. 341-7161, por favor.
2: Ándele pues, 626-341-7161. Muchas gracias, Rubén, que pase buen día.
1: Muchas gracias a ti igualmente, que Dios te bendiga.
2: Gracias. Buenas tardes.

Me contaron del poeta del pueblo, que escribía hermosos cuentos, y ahora resulta que es más grande con el paso del tiempo. Maestro, con su permiso.

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Señores, continuamos saludándole con muchísimo gusto, acompañándole aquí su amiga Irma Olmedo hasta las 2 de la tarde. Me mandan en este mensaje decir, dice Irma, me identifico con ese señor que dice que su hermana, dice de su hermana, dice, porque a nosotros también mi hermana se hizo cargo de nosotros y le agradecemos mucho. Un saludo a ella, se llama Ofelia Beas Reinaldo, de parte de su hermana Petra. Gracias, y me pone Vuela Paloma con el cheque Peña, le agradezco. Un saludo para ellos. Sí, fíjese que eso era muy común, ¿verdad? En las familias, cuando las madres tenían pues muchos hijos de familia, mucha familia, las hermanas mayores, los hermanos mayores eran los que ayudaban en realidad. Yo me acuerdo allá en el rancho, allá con mi abuela, yo me acuerdo que cuando yo iba de vacaciones con ella, mi prima hermana se iba al río, llevaba ella y su hermana una tina enorme de ropa para lavar allá en el río. Y le decía, Alicia, ¿por qué llevas tanta ropa? A lavar toda la de mis hermanos, decía. Mientras que su mamá estaba, pues, haciendo tortillas, cocinando para tanto muchacho. Me acuerdo muy bien de eso. Y ella iba a lavar al río, fíjese. Y a lavar de todos sus hermanos, los cuidaba, corría con ellos, corría por ellos. Bueno, también ellas sufrían las muchachas, oiga. Jovencita, si yo decía, pues yo tuve un hermano, tengo mi hermano menor que yo, todos eran mayores, pero sí, no tuve yo que cuidar a mi hermano más chavalillo. ¿Para qué le voy a decir una mentira? No, yo no. Le gano con 3 años a mi hermano, el más chico, pero yo no tuve que cuidarlo. ¿Para qué le digo? Entonces, bueno, muchas familias. Y fíjese que crecen bien unidos. Las familias así, con mucha familia, crecen bien unidos porque la mamá los enseña a cuidar al hermanito. A cuidar al hermanito, lávale la ropa, dale de comer, cuídalo, tráelo. Bueno, en fin, así que un saludo para todas esas familias que les tocó cuidar de sus hermanos, pues más chavalillos. Son personas que crecen bien unidos, oiga. Continuamos saludándole. Me voy a contestar las llamadas del 844-980-9081. Hoy no más.

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0: bueno que está con nosotros. Fíjese que estaba platicando con esta señora que se llama Yolanda. Ella quiere mandar un mensaje, pero se está, espero que no se corte la voz, estaba como cortando. Vamos a escucharla. Yolanda, buenas tardes, ¿cómo está?
1: Aquí sentida, ando sentida porque primeramente le quiero agradecer todo su trabajo que hace por la gente. Y le quiero avisar a la gente que es muy importante tener su doctor primario, porque le dio un ataque de corazón a uno de los vecinos aquí.
0: Sí.
1: Y la señora Patty perdió a su papá, la señora Esther era su marido, y era un vecino por muchos años aquí en Southgate. Y lo triste es que cuando vino la ambulancia no se lo llevaron, lo dejaron allí tirado. Afuera.
0: ¿Cómo es posible eso? ¿Cómo es posible eso?
1: Lo dejaron porque dijeron que no tenía un doctor primario y era muy importante que lo tuviera. Por eso no se lo llevaron.
0: No lo puedo creer. ¿Cómo así que dejaron una persona en necesidad de doctor, de hospital, uh-huh, y lo dejaron así, a su suerte? Y entonces...
1: Sí. Y lo triste es que él murió. Su cuerpo estaba afuera, estaba, ya ves que ha sido mucho calor aquí.
0: ¡Qué barbaridad!
1: Y su cuerpo afuera, tirado. Y es muy importante tener su doctor y toda su información cuando llega la ambulancia. El señor, teníamos que hacer, ellos tenían que hacer arreglos. Luego, en el momento, y no lo recogieron hasta, como yo quiero decir, desde las 7 de la mañana como hasta las 3 de la tarde.
0: Eso me parece muy injusto.
1: Lo bueno es que la alma de Dios estaba presente y sacamos velas entre los vecinos, sacamos velas, agua bendita, rezamos rosarios por él, you know. Pero lo triste es que cada vez nuestro sistema de gobierno...
0: A mí me gustaría que si un abogado está escuchando esta situación, diga si esto es legal. Me parece inhumano, sobre todo.
1: Eso
0: me parece muy inhumano lo que le hicieron a este hombre. Muchísimas gracias, le agradezco mucho y ojalá que nuestra audiencia haya escuchado este mensaje, que es importante tener el doctor primario, pero lo más importante es de que saber a qué tenemos y a qué no tenemos derechos.
1: Sí,
0: porque eso me parece inhumano, que hayan dejado a una persona tirada en la calle, estando la ambulancia ahí, tan solo por el hecho de no tener un doctor primario. Me parece... Sí. Inhumano, así sencillamente. Muchísimas gracias, Yolanda. Le agradezco muchísimo. Y pregunten
1: gracias
0: a un abogado si esto es legal lo que le hicieron. Me parece muy injusto. Muchas gracias por contar con nosotros.
1: Gracias.
0: Buenas tardes. Continuamos, señores, aquí en 980 La Mera Mera. Su amiga Irma.

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Gracias por continuar con nosotros. Muy buenas tardes. Es la una ya con 16. Fíjese qué pronto. Fíjese, quiero mandar también este mensaje, darle lectura. Dice, hola Irmita, dice, buenas tardes, dice, soy la señora Rosa, quiero unirme a la conversación de los hermanos. Mira, Irmita, dice, nosotros fuimos 9 y nos enseñaron a respetarnos. El menor tenía que respetar al mayor. Eso es verdad, es así. Dice, y cuidado y cuidarnos entre sí y cuidadito que nos peleáramos entre nosotros. Siempre nos dijeron que los hermanos eran eso, hermanos, y sí. Y si nos peleábamos a escondidas, porque si se daban cuenta, nos ponían parejos. Dice, a los 2 y hasta la fecha todos somos adultos. Mi hermana menor tiene 50 años, hasta ahorita somos muy unidas. Gracias a Dios, gracias por leer mi mensaje. La quiero mucho, Irmita, cuídese y bendiciones. Eso es verdad, esas son las familias, señores, eso es lo que es familia. Es por eso que somos diferentes nosotros. Somos familia. Sí, señor, y que provincianos y que rancheros, pero familia es una palabra hermosa. La familia entre nosotros los latinos. Otro mensaje dice, buenas tardes, Irmita, aquí nomás deseándote que tengas un excelente día, que la bendición de Dios te acompañe en cada paso de tu vida. Te acompañe en tu regreso para tu casita. Mis mejores deseos, hermosa. Dice, saludos, te abrazo con todo mi corazón, donde ocupas un lugar muy especial de tu fiel radioescucha, La Corita. Muchísimas gracias, Corita. ¿Sabe una cosa, Corita? Todos los días la manda a saludar el señor Benito. Todos los días me llama hasta 2 veces el señor Benito diciendo, salúdeme a La Corita. Salúdemela. Así que, pues un saludo para ustedes. Nosotros continuamos acompañándole con nuestra música tan bonita. Para las gentes del pueblo, para los del rancho, para los provincianos como yo. Buenas tardes.

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1: Esta conversación definitivamente es para usted. 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
1: Bueno, vamos a regresar en breve con más información con el doctor Ramírez.

Continuamos, señores, saludándole con mucho gusto. Me mandan preguntar en este mensaje de texto, dice Irma, la información que dio hace unos días de los hombres cuando no tienen ningún tipo de relación con su esposa, que no se hablan, no se miran, no tienen una conversación, absolutamente nada. Cuando les platiqué del estudio que se hizo con muchísimas personas, muchos hombres y mujeres, encontraron de que cuando ellos viven en la misma casa, pero no se hablan, no se miran siquiera, no comparten la misma comida, no comparten el mismo lecho, en fin, toda esa situación, cuando se alejan y cuando el señor de repente se acuerda, ah, tengo una esposa, voy a ir a buscarla. Los estudios indican, las estadísticas indican que se llega a tener repulsión, asco, pues, ya no quieren que las toquen, ya no quieren que las miren. Se hace un hombre como desconocido, se convierte en un hombre ajeno para esa mujer. Es por eso que la convivencia es bien importante, eso lo dicen los estudios, las estadísticas. Llegar, preguntar cómo estás, dele un abrazo, pregunte cómo estás, cómo te fue tu día, tómela de la mano, porque la distancia llega a provocar esa repulsión. Y cuando el señor diga, no, pues tengo una esposa, ya me acordé, voy a ir a buscarla, pues eso convierte en repulsión, en que ni siquiera quieren que las toquen precisamente por eso. No descuide esa relación, es importante, no la descuide, no la descuide. Los estudios indican que después, en el momento que pueda necesitar a su pareja, no va a estar para ahí, porque se hacen en completos desconocidos, ajenos uno al otro. Así que eso es lo que indican los estudios, las estadísticas. Un abrazo al día, dos abrazos, ¿cómo estás? ¿Cómo te fue tu día? Una convivencia, tomarse un cafecito, tomarse un té o una cervecita o comer juntos, platicar, la convivencia es bien importante en una pareja, porque si no, esa pareja se vuelve desconocida, se vuelve ajena. Eso dicen los estudios. Enseguida que regrese le voy a platicar lo que está diciendo la ONU acerca de la inteligencia artificial. Le voy a platicar cuando regrese. Por lo pronto, continuamos presentándole lo mejor que tengo, señores. Es el conjunto Primavera. Tony Meléndez, una de las voces más hermosas, ¿eh? Es la 1:30. Qué bonita canción. Esta se baila en un cuadrito, señores, ¿eh? En un cuadrito se baila.

0: Señores, continuamos con mucho gusto saludándole. Fíjese, le he platicado y usted que me escucha, que me hace el favor de escuchar, sabe que le he platicado, hemos escuchado a tantas mujeres que su marido no les habla, que no las toca, no les agarra la mano, no les da un abrazo, no las miran, en fin, que son invisibles. Esas mujeres, hemos escuchado a tantas de ellas aquí en mi programa, en cada emisión de radio, hemos escuchado tantas personas, mire Irmita, mi marido solamente se queda allá en el sofá, no me mira, no me habla, solamente roncando como un león de borracho, bueno, ¿será epidemia o qué pasará? Vamos a la línea. Tengo aquí a alguien que no me va a decir su nombre. Dice que ella se identifica tanto con esta encuesta. ¿Cuánto tiempo hace que duerme separada de su marido? Buenas tardes.
1: Pues cerca de 40 años, Irmita.
0: ¿Cerca de 40
1: porque
0: años?
1: Porque le encontré infidelidades y pues yo me cuido mucho.
0: Sí, ¿qué le encontró?
1: Que le gustaba andar con mujeres de la calle y dije no. Mi hijo, el mayor, que ya murió, mucho antes de morir me dijo que me alejara de su papá para que no me fuera a agarrar una enfermedad. Eso fue lo más triste y que me partió el alma.
0: ¿Qué?
1: Entonces
0: barbaridad.
1: Ya después, pues nada de nada.
0: ¿Usted lo comprobó,
1: sí,
0: que
1: señor,
0: si era infiel?
1: Yo lo comprobé. Y como yo soy muy dada a tener muchachos de la calle, tuve aquí a 4 muchachos, casi por más de un año, 4 o 5 muchachos.
0: Sí.
1: Por más de un año escondidos en el garaje para que él no se diera cuenta, porque él trabajaba desde las 7 de la mañana hasta las 11 de la noche.
0: ¿Y esos, esos muchachos que eran niños que necesitaban ayuda?
1: Que los habían aventado a la calle porque a su mamá la habían echado a la cárcel y su padre había muerto.
0: Madre
1: y mi hijo los encontró en la calle y me los trajo.
0: Y usted los
1: ayudó. Y yo
0: les
1: dije, les voy a dar casa y comida y no salen de aquí hasta que no tengan un trabajo. Y así lo hicieron. Duraron un año y hasta que no encontraron trabajo se fueron de mi casa.
0: Que Dios la bendiga por esas
1: acciones. Son muchachos muy agradecidos que todavía me visitan, me llaman para darme las gracias.
0: Qué bonito.
1: Y he tenido mujeres también, 2, 3 mujeres de la vida alegre.
0: Sí.
1: Que las quité de eso y aquí las tuve en esta su casa. Y les conseguí trabajos en casas de familia y ahí se quedaron hasta que encontraron buenos trabajos.
0: Dígame una cosa.
1: En un cine.
0: ¿Qué es lo que usted llegó a decirles a ellas para cambiarles la mentalidad de que dejaran la vida alegre para seguir una vida de honestidad? ¿Qué es lo que les dijo usted?
1: Pues les platiqué de mi historia.
0: Sí.
1: De que yo, desde recién casada, este hombre le mintió a mis padres de que él era mi novio y no era. Entonces fue y pidió mi mano y mi padre se la dio y era hombre de los antiguos que dijo, ya di tu mano y ni modo, ya no hay para atrás.
0: Ahora te casas.
1: Y ahora me casé y al mes me trajo para acá.
0: Y le fue muy
1: mal.
0: Me
1: emigró y todo. Gracias a Dios que hasta los 2 años tuve familia. Pero fue muy duro, muy duro.
0: ¿Cuánto tiempo la traicionó con mujeres de la calle?
1: Pues casi, se puede decir que a los 15 años de casados.
0: Es cuando
1: porque
0: usted, por lo
1: menos,
0: es cuando
1: porque también tenía estas muchachas.
0: Supo.
1: Y a veces se iban porque él quería abusar de ellas. Pero no se iban hasta que yo les conseguía trabajo en una casa.
0: También
1: o en
0: con
1: un
0: ellas.
1: Restaurante.
0: Con ellas quería abusar de ellas.
1: Sí, señora. Sí,
0: qué triste,
1: sí, señorita,
0: para usted, ¿verdad?
1: Y pues me da mucho gusto que ellas hayan agarrado el buen camino y hasta que no buscaron buen trabajo se fueron de aquí y se casaron, tienen familia y están muy agradecidas. De vez en cuando me visitan.
0: Qué bueno, que
1: pero
0: Dios la bendiga
1: nunca me
0: usted
1: han olvidado.
0: Por esas acciones tan bonitas. Y entonces,
1: no,
0: ¿usted
1: pues,
0: sí habla con su marido, habla con él o no?
1: Ya no hablamos porque él es una persona muy mentirosa, mucho, muy mentirosa, completamente mentiroso es.
0: ¿Y usted así definitivamente es que, ya no quisiera tener ningún tipo de relación con él?
1: Ninguna. Y los primeros 10 años yo lo sufrí muchos golpes de él porque quería tener relaciones a la fuerza y me golpeaba y me dejaba tirada. Una vez le llamé a la policía La policía vino y en aquellos tiempos la policía no hacía nada, decía, es tu marido y no podemos hacer nada.
0: ¿Qué pasa pues, si él la busca y se acuerda, como tantas estas señoras que me llaman, que se acuerdan que tiene mujer y va y la busca? ¿Qué pasaría con él? ¿Qué le diría?
1: Ay, no sé, pero le he guardado mucho, mucho rencor, porque yo dejé a mi novio, que yo sí lo quería, y él por comprometerme con mi papá, y yo no quise romper ese compromiso de mi papá, y tuve muchas ganas de huir de aquí, pero desgraciadamente, pues en aquel tiempo nadie me ayuda a las mujeres así.
0: Y no entonces sirvió de nada porque le dio mala vida, ¿verdad?
1: Sí, siempre le guardé rencor por eso, siempre, siempre. Y cuando quería estar conmigo era, me agarraba dormida y abusaba una manera muy, muy grosero. Me golpeaba, me quitaba la ropa a tirones y yo pues no quería hacer ruido porque mis hijos estaban en el otro cuarto y pues no, fue un sufrimiento tremendo. Hasta que ya pude, un día me dijeron los padres, no dejes que te golpeen, agarra unas tijeras, un cuchillo, un palo y dicen que el valiente vive hasta que el cobarde quiere. Y sí, después de casi 20 años me quité ese yugo que una vez me quiso golpear y tenía, como yo siempre he cosido, desde los 3 años de casada cosía en costura. Me traían la costura aquí a mi casa y venían y la levantaban y me traían más costura. Porque yo nunca le pedí ni un 5 para mí. Y nunca me dio ni un 5 para mí.
0: Muchísimas gracias por compartir su situación con nosotros.
1: Así es que cuando oigo ese relato, yo me pongo a llorar y digo, ay no, sí es cierto. Y todavía hay mujeres así, Irmita. Todavía vemos, todavía. Lo bueno es que ya no sufro maltrato, pero no nos hablamos para nada, ni la salud nos damos.
0: Muchas gracias por compartir con nosotros.
1: Es triste.
0: Es muy triste. Ha de ser muy triste. Muchísimas gracias.
1: Completa.
0: Que pase buenas tardes.
1: No, Irmita, ándele, que Dios la bendiga, que Dios la colme de bendiciones y pido oración por usted y por todas esas personas que como yo han sufrido.
0: Gracias.
1: Muchas gracias, Irmita.
0: Gracias.
1: Muchas, muchas gracias.
0: Buenas
1: Dios la bendiga.
0: Buenas tardes.
1: Okay.
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1: Señores, gracias por el favor de su atención. Mañana, si Dios quiere, estaré aquí, si Dios me da licencia, a las 10 de la mañana. No me deje plantada. Que pase usted buenas tardes.

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1: ¿Será verdad, será mentira o será la bruja del otro día que llueve, que hace calor, hasta nos relampagueó el día de hoy, compa Lupe?
2: Así es, Marita.
1: ¿Qué pasa con esta weather? ¿Es el niño, ah?
2: El niño.
1: ¿O serán esos, como, no vio usted avionetas esta vez pasar, compa Lupe? Dice usted que cuando empiezan a pasar las avionetas tirando gasecillo, a los días llueve.
2: Sí.
1: ¿Será que sí había rayadero en el cielo?
2: Sí, sí había bastante.
1: Porque estaba haciendo mucho calor y luego de repente llueve.
2: Es muy raro eso.
1: Y la cosa es que llovió y la neta está húmedo, ni siquiera hace frío.
2: No.
1: Ya quisiera uno dormir bien empiernao, pero
2: ándele,
1: no hace frío. Bueno.
2: Le sube uno la mantequilla.
1: Ándele. Oigan, familia, ¿cómo están? Mayra Berenice en vivo. ¿Qué tal de fin de semana largo? Muchos no trabajaron el día de ayer, pero nosotros aquí estamos y no nos vamos a partir de este momento. Buena vibra para todos ustedes. Aliviánense, mi gente hermosa. Hoy vamos a estar aquí a partir de ya con a las 3 de la tarde, 3 y media más o menos, el a toda madre. A las 4, compa Lupe, los cuatro gallos. A las 5, Los chistecillos. Y a las 6 nos pelamos, Tintín. Ey. Regresamos en la noche y te presentamos Misterios Ocultos. No se lo pierdan, ¿eh? De 9 a 11 de la noche, noche a noche, tenemos una cita en Misterios Ocultos a través de 980 AM, la mera mera. Compa Lupe.

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1: Polito, vea cómo echa también chilitos.
2: Pero ya le dije, ponga naranjito, ponga guayabitas. Usted tiene así buen espacio para poner de todo, compa Lupe.
1: Sí, pero fíjese que no, ahorita no quiero interrumpir más la yarda, porque ahí de repente me echo unas policíacas cuando ando calando mi Ford 69.
2: Ahí hace donas.
1: Sí.
2: Ay, condenadote. Ay, compa Lupe. Bueno, y dijo usted, me andaba chismeando que a lo mejor me iba a traer un atolito, un champurradito, compa Lupe. ¿Se aventó o no se aventó?
1: Mire, empezó a tronar, así a relampaguear. Dije, esto merita un champurradito, pero ahí donde vivo, de repente llovió y se paró. Dije, no, champurrado no, porque pues se tapa uno después, cuando... se está metiendo el bolillo y luego para empujarlo con champurrado, pues se va a tapar.
2: Ay, compa, pero es que así sabe re bueno, y más cuando uno lo empina así y lo remoja. Como las galletitas de animalito que hasta se desbaratan, compa Lupe, y agarran una cucharita y órale. Ay, y luego ya cuando ya no tengamos dientes, pues más, mijo.
1: Es precisamente lo que le iba a decir. Es para remojar la placa.
2: Bueno, ahí está.

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1: Y esto se llama Las Cuatro Velas. El ambiente estaba tan silencioso que se podía oír el diálogo entre ellas. Reflexiones de esperanza. La primera dijo: yo soy la paz. A pesar de mi luz, las personas no consiguen mantenerme encendida. Y disminuyendo su llama, se apagó totalmente. La segunda dijo: yo me llamo Fe. Infelizmente soy superflua para las personas, porque ellas no quieren saber de Dios. Por eso no tiene sentido continuar quemándome. Al terminar sus palabras, un viento se abatió sobre ella y ésta se apagó. En voz baja y triste, la tercera vela se manifestó. Yo soy el amor. No tengo más fuerzas que quemar. Las personas me dejan de lado porque solo consiguen manifestarme para ellas mismas. Se olvidan hasta de aquellos que están a su alrededor. Y también se apagó. De repente entró una niña y vio las tres velas apagadas. ¿Qué es esto? Ustedes deben de estar encendidas y consumirse hasta el final. Entonces la cuarta vela habló. No tengas miedo, niña. En cuanto yo esté encendida, podemos encender las otras velas. Entonces la niña tomó la vela de la esperanza y encendió nuevamente las que estaban apagadas. Que la vela de la esperanza nunca se apague dentro de nosotros.

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2: Hoy tenemos un orgullo mexicano en el fútbol internacional. Un fatal accidente carretero en Chiapas y una advertencia de científicos de la UNAM. El niño viene con fuerza en este 2027. Nos vamos con esto que es ¿cómo está México? Vamos a comenzar con Julián Quiñones, porque hoy apareció oficialmente entre los 30 nominados al Balón de Oro 2026. Junto con nombres como, pues, Leo Messi, compa Lupe, Kylian Mbappé, Erling Haaland y Yamal, compa Lupe. El Erling es el güero de pelo largo.
3: ¿O ese?
2: Ese de Holanda, ¿holandés? ¿No? Ajá. Y pues el Messi es el Messi. Y los otros también son buenos, compa Lupe.
3: El Messi era Messi.
2: Bueno, pues ya todo lo que sube baja, hijo. Todo lo que empieza termina, pues nomás normal. ¿A poco usted corre igual que corría como liebre, compa Lupe? Así.
3: Ni me acuerdo, Merita. Me da tristeza de recordar todos aquellos pasos que dejé atrás.
2: ¿Y qué hizo Quiñones para merecer estar entre los mejores del planeta? Primero, firmó una temporada espectacular con Arabia Saudita. Terminó como campeón goleador de la liga con 33 goles en 31 partidos. Y después llegó a la Copa del Mundo, donde se convirtió en uno de los hombres importantes de México y anotó 4 golazos, compa Lupe. La nominación además tiene un significado histórico. Quiñones se convierte en apenas el 6º futbolista mexicano que consigue aparecer entre los candidatos finales a este reconocimiento. Hay que recordar su historia. Nació en Colombia, se hizo mexicano y eligió representar al tricolor, compa Lupe.
3: Qué
2: bueno. Felicidades,
3: Marta,
2: por él.
3: Qué bueno, qué bueno.
2: La ceremonia va a ser el próximo 26 de octubre y veremos a ver qué ondas. Nos vamos a Chiapas porque un viaje en autobús terminó en tragedia. El accidente ocurrió sobre la carretera federal 200 a la altura del puente San Nicolás en Mapastepec. Un camino de volteo presuntamente invadió el carril contrario y chocó frente con este autobús. Desafortunadamente, una persona muerta, 19 lesionados. Y cerramos con esto que es ¿cómo está México? Nos vamos a ¿cómo está el clima? Investigadores de la UNAM están diciendo que hay, pues, mucha preocupación desde ahora hasta el 2027. El fenómeno del Niño continúa fortaleciéndose y podría alcanzar una intensidad muy fuerte hacia finales de este año. Y cuando el Niño se combina con el calentamiento que ya experimenta el planeta, los extremos se van a intensificar. ¿Qué significa esto para México? No va a ser igual para todo el país, pero en los próximos meses podría representar más lluvia de lo normal en partes del norte y occidente, y en el Pacífico mexicano, más caliente y mayor probabilidad de huracanes de categoría alta. Va a estar bien, canijillo, y no nomás para México, para el mundo, compa Lupe.
3: Cada año hay huracanes, Marita, ¿verdad?
2: Yes.
3: Échale, mi Chuy. A lo que voy, la hacen mucho de emoción, Marita. Nomás simplemente vamos a estar preparados y eso es todo.
2: Ojalá que usted tenga razón, compa Lupe, pero porque ya todo el mundo está diciendo que el niño.
3: Hoy está lloviendo en Durango, en Coahuila, Gómez Palacio, Torreón. Está bien. Son áreas desérticas donde también se ocupa el agua. Gracias a Dios. Hoy está lloviendo.
2: Bueno.
3: Entonces unas vaquillas ahí andan retozando.
2: Ándele.
3: Es cuando llueve, se alegran los animales, Marita, por si no sabía.
2: Mueven la colilla como los perritos.
3: Brincan, así andan corriendo.
2: ¿Qué hubo?
3: ¿Sí?
2: Órale, pues ahí está. Esto fue ¿cómo?

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5: ¿Y a mí qué? Con las mangas del chaleco.
6: Tengo dos noticias, compa, una buena y una mala.
7: Suéltela, la mala primero.
6: Tuvimos que amputarte las piernas.
7: ¿Y la buena?
6: Hay un vato afuera que quiere comprarte los tenis.

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1: Hoy tenemos una segunda muerte reportada en Burning Man y atención porque apareció información de una tercera. Estados Unidos hundiendo otro barco ecuatoriano que asegura estaba relacionado con el narcotráfico. Y en Rusia, un robot humanoide que aparentemente decidió atender clientes. Nos vamos con las rapiditas, compa Lupe.
2: Suéltela, suéltela.
1: Arrancamos en el desierto de Nevada con Burning Man, ese gigantesco encuentro de arte, música y cultura que levanta durante varios días una ciudad temporal llamada Black Rock City y que reúne a decenas de miles de personas. Como Coachella, ¿no, compa Lupe? Pero es que
2: algo similar.
1: ¿Por qué será que cuando se hacen estos eventos la gente se aloca? Allá en el desierto levantan una ciudad en ratito y luego hacen un relajo. Sienten que, no sé, la libertad o que... Pues si hay seguridad, no creo que sea así nomás.
3: Se ponen bien mafusos.
1: Bueno, pues miren, el sábado 5 de septiembre, compañeros de campamento encontraron muerto a Craigman, de 60 años, aproximadamente a las 3 de la tarde. Era la segunda muerte conocida en la edición 2026 de este evento. Días antes, el 3 de septiembre, otro participante de alrededor de 50 años sufrió una emergencia médica, recibió maniobras para salvarle la vida, pero murió en el centro médico del festival. Ahora, tenemos actualización importante. Esta mañana, las autoridades ahora informan de una tercera muerte relacionada con este festival. O sea, pues, ¿qué onda?
2: Para empezar, altas temperaturas.
1: Y luego, a lo mejor...
2: deshidratación.
1: ¿Se la truenan?
2: Se la truenan. O los truenan.
1: O los truenan. Con palupa y luego las pastillitas de la alegría. Porque estos señores ya suenan un poquitito... no mayores, porque pues ahí andamos entre esas cifras de edades. Y no, yo no me siento viejita. Pero si abusan, por ejemplo, de esas azulillas que se echen dos para el ñacañaca y no larmen.
2: Y todavía le ponen...
3: andar bien locos.
1: La motita.
3: Bien locochones.
1: No, pues eso está muy grave, compa Lupe. Pero bueno, pues que en paz descansen. Estos eventos de locura no dejan nada bueno. Nos vamos al Pacífico porque Estados Unidos acaba de hundir un quinto barco ecuatoriano en menos de 2 semanas. El Comando Sur estadounidense asegura que esta embarcación funcionaba como una especie de gasolinería flotante para los narcotraficantes. ¿Por qué siguen los narcos insistiendo si ya saben que Estados Unidos tiene la mira y que tiene mucha tecnología para detectarlos? ¿Por qué se arriesgan, compa Lupe? ¿Neta?
2: Dicen que la tercera va la vencida.
1: Pues ahí está. Miren, dicen que esta llevaba combustible para abastecer en alta mar a lanchas rápidas, utilizadas, según esto, para mover droga hacia México y los United States. Washington afirma que estaba vinculada a los choneros.
2: Puede que sí.
1: Puede que no.
2: Puede que no.
1: Terminamos en Rusia con una historia que parece de Terminator, pero aquí... hay que contarla con mucho cuidadito. En una tienda de aparatos electrodomésticos, electrónicos, había un robot humanoide llamado Sioma, que funcionaba como una especie de asesor y mascota tecnológica. Pero en un video publicado por la propia tienda, aparece un hombre acercándose al robot, intentando interactuar con él y después lo empujó. Segundos más tarde, Sioma comienza a moverse hacia el hombre y lanza movimientos que parecen patadas y golpes. Tan, tan, tan, tan, tan, se lo agarró a caratazos, compa Lupe.
2: Sí, a caratazos.
1: Y lo luego el mono sí se calla y todo, pero pues, o sea, no tienen sentimiento. Un trancazo de un metal.
2: ¿No llora?
1: No, ni le duele nada, no llora. Pero no tienen sentimiento.

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0: Eso, ahí estamos en 980 AM, la mera mera familia. 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
1: Tengo en la línea telefónica a mi amiga Cindy. Cindy, tienes un problema en casa. Cuéntame, ¿qué está pasando?
2: Sí, mira, te estoy hablando porque la verdad yo ya no sé qué hacer. Yo conocí a mi esposo cuando estábamos en la universidad y estábamos muy bien, pero tengo ya unos meses que he recibido unos mensajes muy ofensivos de una muchacha que me está diciendo que anda con mi esposo. Y de primera, pues yo no lo creía porque él siempre se ha portado muy ejemplar, pero ya que me mandó mensajes, me enseñó que está embarazada y me dijo que, wow, pues que él es de ella. Y entonces yo me puse a llorar porque yo también estoy embarazada. Y yo le he preguntado a él si es verdad. Ajá. Y él me dijo que no. Yo ya le he hablado con su mamá y ella no me cree. Entonces yo la verdad ya no sé qué hacer. Estoy en un problema que ya no sé.
1: Bueno, ahora yo quiero que sepan, amigos radioescuchas, que mi amiga Cindy se comunicó con nosotros temprano a través de Facebook en Mayra Berenice en vivo. Tú me hiciste llegar el audio del amante porque esta, ajá, es tu prueba tanto para él como para tu suegra.
2: Correcto, sí, porque me cree que, o sea, él piensa que yo estoy loca.
1: Pero bueno, tenemos ese audio, se los voy a tocar, radio escuchas, para que escuchemos cómo es capaz una mujer que es la amante de amenazar a una esposa y hacerla sentir así de mal. Escuchemos.
3: Solo te llamo para decirte que él es mío y te lo voy a quitar porque estoy embarazada de él.
1: Chale, okay, qué triste, lamentable, Cindy. ¿Qué valor el tuyo, mami? ¿Tú también estás embarazada?
2: Sí, yo tengo ya 7 meses de embarazo.
1: Okay, mami. Vamos a llamarle entonces a tu suegra para que ella se dé cuenta que lo que tú le has estado diciendo es correcto y que tienes las pruebas. ¿Okay, mami?

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1: Tu suegra llegó.
2: Seguimos en Mayra Berenice en vivo. Nos llama la esposa, se queja del marido y nosotros tenemos el deber de acusarlo con su mamá. Y esto me agüita, porque esta mujer está embarazada. 7 meses de embarazo, mi amiga Cindy, está batallando con su esposo porque el esposo tiene un amante que además también está embarazada. Mire, señora, pues yo sé que usted no le ha querido creer a Cindy, su nuera, que su hijo le es infiel. Desafortunadamente, ella ha recurrido a nosotros, a este programa de radio, que lo hacemos con cariño y con respeto, para decirle y mostrarle con pruebas de que efectivamente Sergio le está siendo infiel a ella.
3: Es que yo no puedo creer porque, pues, somos una familia. Mi hijo es de familia, no es cualquiera. Él estudió, él no ha tenido esos ejemplos por parte de su papá. Entonces para mí es muy difícil y yo no creo nada de lo que me dice Cindy de respecto a ese comportamiento de mi hijo. No lo creo, la verdad no lo creo. Él no tiene por qué portarse de esa manera.
4: Yo he hablado con mi suegra y yo la respeto mucho y le tengo mucho cariño a mis suegros porque siempre se han portado muy bien conmigo. Entonces fue algo muy difícil para mí decirle a ella lo que estaba pasando y para que ella como mujer no me creyera. Estando embarazada, ¿por qué tendría que mentir de eso? Entonces me da tristeza que tengo que recurrir a un programa de radio para que mi propia suegra me crea, ¿me entiendes?
2: Mire, señora Laura, a mí me da mucha pena, pero este es el audio que comprueba que su hijo tiene un amante y que esa amante está embarazada. ¿Está lista, señora Laura?
3: Ay, pues a ver.
2: Ok, escuchemos.
5: Solo te llamo para decirte que él es mío y te lo voy a quitar porque estoy embarazada de él.
2: ¿Escuchó, señora Laura?
3: Sí, claro que sí, escuché. Pues realmente yo puedo decir que aún escuchando eso es muy difícil creerlo, ¿verdad? Es muy difícil, pero pues mi hijo no tiene por qué portarse de esa manera. Ahora yo no nada más podría echarle la culpa a mi hijo, sino también a esa mujer que aún sabiendo que es casado, ¿por qué tiene que intervenir claro. o interferir en la vida matrimonial de él? Yo no tanto, los hombres de por sí, Mayra, son ojo alegre, ¿verdad?
2: Claro.
3: Una, no voy a justificar a mi hijo, perdóname Cindy, si en el momento no te creí, discúlpame, pero no toda la culpa es de él. Ahora, si esta mujer ya dice que está embarazada de él, pues qué pena.
2: La verdad que sí, porque que, imagínese
3: que
2: ya con...
3: Prefiera, uh-huh. Que ella prefiera que su hijo, pues no vaya a ser un hijo legítimo, porque mi hijo está casado. Entonces él no tiene por qué dar un mal ejemplo de darle, no sé, de reconocer al otro, no creo.
2: Va a estar muy difícil esto.
3: Muy difícil.
2: Señora Laura, yo le quiero pedir a usted que enfrentemos esta situación y que usted lo regañe. Yo me imagino que él la respeta muchísimo, así como he escuchado
3: sí,
2: hasta el momento.
3: Claro que sí.
2: Él es un hijo ejemplar. Vamos a ver qué es lo que nos tiene que decir al respecto. Y usted, yo le agradecería, pues si toma cartas en el asunto y ayuda a Cindy. Porque lo hecho está, de que va a tener 2 nietos o nietas, va a tenerlas. Y esto solamente se va a poner peor y más difícil. Pero ¿está usted preparada para hablar con su hijo?
3: Claro.
2: Muy bien.
6: Llamémosle.
2: Vámonos. Comuníquenme con Sergio, Mayra Berenice en vivo, el segmento.

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1: Estamos de regreso a toda madre, Mayra Berenice en vivo. Una situación lamentable, una realidad palpable que vive nuestra gente día a día. Tenemos a Cindy, dice que su esposo es un hombre bueno y ejemplar, pero le ha fallado.
2: Es buen amante.
1: Tiene un amante y esa amante está embarazada. Su suegra, Laura, no creía. Tenemos un audio que lo comprueba y aquí tenemos a Sergio. Sergio, mira, pues es un programa de radio. El segmento se llama Toda Madre. Tenemos lamentablemente una versión bastante difícil de parte de Cindy, que es tu esposa, porque pues tú tienes un amante.
3: Es imposible de creerlo, Sergio, si me estás escuchando, discúlpame, Mayra, pero no sé, pero esto es muy muy difícil de creer, la verdad. ¿En qué momento se te dio ese ejemplo? ¿En qué momento tuviste que poner la cabeza en otra parte donde no era con tu esposa? No entiendo ni no logro comprender todo esto que acabo de escuchar, y menos ventilarse de esta manera. Qué vergüenza. No sé qué es lo que tú tienes pensado hacer, sobre todo reparar el daño, la falta con tu esposa, no con la otra, porque la otra sabía que tú eras casado con tu esposa. ¿Cómo vas a solucionar esto?
1: Sergio.
4: Ni yo mismo lo sé, madre. Esta cosa no estaba en mis planes meterme, era un juego nada más.
3: No son juegos de niño. Eso no se trata, no es justificación, no hay palabras para esto, ni mucho menos decir un juego. Ahora no quieras salir con eso, Sergio. Lo tomaste como un juego. No, porque con la que estabas jugando era con tu esposa, no con esa mujer. Ella fue la que jugó contigo y está jugando ahora con los sentimientos de tu esposa.
1: Sergio, no vale esto. Tu esposa está embarazada. Quiere decir que estás aceptando que tienes amante y que además está embarazada. Cindy está allí.
4: Sí, la tengo. Lo que pasa que era un juego nada más, no había ningún compromiso ni nada, ni yo creía que fuera un compromiso.
3: No, qué vergüenza.
1: ¿Cindy?
4: Esa otra mujer me dice que tiene como 3 meses de embarazo. Todavía, la verdad que todavía no lo creo, no sé qué hacer.
3: Cindy, discúlpame, por favor, Cindy, créeme lo que de mi parte, pues, perdón.
5: Cindy está destrozada en este momento, Marita.
3: De la casa, de tus suegros, no se vale que hayan jugado contigo, no se vale.
1: Además, no es muy buena mujer, amigo Sergio, porque llamar y amenazar a tu esposa, ¿qué onda, pues?
3: Qué falta de respeto, qué falta de... No, Sergio, es
4: que esto... Mira, yo creo que la otra no nada más andaba conmigo, entonces... era un juego nada más y sí, yo...
3: Discúlpame, pero en estos tiempos ya no están para juegos. Es cosa de gente ignorante. No sé, Mayra, discúlpame.
1: No,
3: pero
1: no se preocupe, señora Laura, yo siento feo.
3: Que en estos tiempos no tengan cómo protegerse ni cómo cuidarse, y sobre todo el sexo fácil se les hace fácil. Es una estupidez, discúlpame la palabra, pero es la verdad. Porque tanto niños como adultos es un cochinero. Qué vergüenza, Sergio, qué vergüenza.
4: De verdad que no tengo palabras para replicarte todo eso que me acabas de decir.
1: Mira, la otra es la otra, y parece, a lo que sospecho de Sergio, que tú sospechas que probablemente ni sea tuyo. Ojalá fuera ese el caso, Sergio, para que tú pudieras reparar este daño que a veces podría ser irreparable. Cindy, ¿tú qué tienes que decir, mami?
6: Y ahorita yo estoy muy confundida, Mayra. Yo estoy muy agradecida con ustedes para que hicieron ver a mi suegra que yo no estaba mintiendo y que yo no estaba...
4: Mami, yo te amo, mami.
6: Pero...
4: Tú no me amas. Tú eres la
6: casa. Si tú me amaras, no me hubieras hecho eso, ni a tu hija. Porque tú sabes que vamos a tener una hija y siempre me has dicho que has querido una niña.
4: Yo no necesito a nadie más. Yo solo te quiero a ti. O sea, ¿qué me importa lo demás? Lo que pasa es que...
1: En eso hubieras pensado antes, Sergio.
4: Sí, no.
6: ¿Cómo pensaste en nosotras?
4: Eso es un rollo.
6: Entonces,
4: sí.
6: Yo necesito ahorita tomarme tiempo para mí, para ver qué quiero hacer contigo, porque tú mismo me estás diciendo que tú no sabes lo que vas a hacer.
4: No,
6: yo tengo que saber lo que voy a hacer para mí, para mi hija, y tú
3: Cindy, tú cuentas con el apoyo de tus suegros y realmente la única que tiene la decisión eres tú, Cindy. Si regresas y pones límites, es mi hijo. Pero si tú no pones límites, va a ser una vez, va a ser otra vez y
4: no,
3: otra
4: no,
3: vez.
4: No
3: tienes que ser una mujer débil. No. Ahorita, yo, precisamente madre, por tu hija, ¿sí? Por
1: esta
3: tu hija
1: suegra me cae muy bien.
3: Decisión.
1: No sé ustedes, muchachos, pero esta suegra me cae. Esta suegra es a toda madre. Mami, Cindy, yo apoyo lo que acaba de decir tu suegra. Échale ganas, enfrenta la vida, estás joven. Sergio, ponte las pilas. Ve a ver si ese bebé que viene es tuyo o no. Y si no es tuyo, te vas a tener que hacer muchos puntos con tu esposa.
7: Quiero hacer una pregunta a Cindy.
1: ¿Qué pasó?
7: Que si ya le hicieron el baby shower, yo coopero con la carriola.
3: Mayra, muchas gracias. Y qué pena que se haya ventilado de esta manera, pero Cindy cuenta con todo el apoyo.
4: Madre, el apoyo deberías dármelo a mí.
1: No, Sergio, perdóname, pero estás mal, hijo.
3: Discúlpame, pero tú sabes las reglas de la casa y no hay alcahueterías. Tú eres un hombre y ella está embarazada y necesita todo el apoyo y viene una niña. Ella tiene que ser...
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3: Su hija sea fuerte también.
1: No haya alcahuatería, dijo la señora Laura. He dicho, Mayra Berenice, vivo el secreto a toda madre.
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Me contaron del poeta del pueblo, que escribía hermosos cuentos, y ahora resulta que es más grande con el paso del tiempo. Maestro, con su permiso.

bonito le quedó este tema. Alejandro Fernández con nosotros hoy aquí en 980 AM, La Mera Mera. Prepárense porque casi casi vamos a arrancar con los cuatro gallos. Hoy vamos a tener a la diva de la banda, Jenny Rivera, con nosotros en nuestra programación especial para que se queden ahí. ¿Sale, vale? Arrancamos los cuatro gallos en un par de minutitos, así que no le muevan a 980 AM, La Mera Mera. Yo soy Mayra Berenice.

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Es la música de los cuatro gallos, amigos de Mayra Berenice, en vivo, feliz tarde. Oigan, este espacio donde cada tarde recordamos a las grandes voces, a las grandes historias y a los artistas que dejaron una huella profunda en la música mexicana. Hoy tenemos como invitada a una mujer especial, a una mujer que convirtió su vida, sus luchas, sus caídas y su carácter en canciones que millones de personas hicieron suyas. Jenny Rivera, la inolvidable diva de la banda. Nacida en Long Beach, California, como decía ella, de Playa Larga, 1969. Dentro de su familia de raíces mexicanas, Jenny creció rodeada de música, pero su camino no fue sencillo. Fue madre muy joven, trabajó, estudió y durante años tuvo que abrirse paso en una industria dominada principalmente por los hombres. Con disciplina, una voz poderosa y una personalidad frontal, terminó convirtiéndose en una de las figuras femeninas más importantes del regional mexicano. Cantó banda, norteño, ranchera, mariachi, balada, pero sobre todo cantó historias de mujeres, de desamor, de traición, de fuerza, de dignidad, de volver a levantarse. Canciones como No llega al olvido, Inolvidable, De contrabando, Ya lo sé, La gran señora, Basta ya, y muchas, pero muchas más. Jenny no solamente fue cantante, le echó muchas ganas en todo lo que hizo. Desafortunadamente su vida terminó trágicamente un 9 de diciembre del 2012. En un accidente aéreo en Nuevo León, ¿quién no recuerda eso? Pero bueno, hay artistas que cantan canciones y otras que terminan convirtiéndose en la voz de toda una generación. Hoy en Los Cuatro Gallos abrimos nuestro espacio para recordar a una mujer fuerte, auténtica e inolvidable. Nuestra invitada especial es Jenny Rivera. Escuchamos su música aquí en Los Cuatro Gallos y aquí en La Mera Mera.

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1: Nos vamos con una más aquí en Los Cuatro Gallos. Llega este tema porque ser hombre no está solamente en levantar la voz ni en presumir valentía. También está en saber cumplir la palabra, en defender lo que se ama y en tener el corazón suficiente para aceptar cuando algo duele. Así que con la presencia, el carisma y la voz de uno de los grandes ídolos de México, nos vamos con Pedro Infante y este tema, Soy Muy Hombre.
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1: Estamos en Los Cuatro Gallos, familia de Mayra Berenice en vivo. Llega este tema que se llama Resulta, una canción escrita por el gran Juan Gabriel Alberto Aguilera Valadez, y que Jenny llevó a su propio terreno con toda esa fuerza, ese carácter y esa manera tan frontal de interpretar el desamor. El tema apareció en el 2011 dentro de Joyas Prestadas, uno de los proyectos más especiales de su carrera, donde Jenny tomó pues canciones que admiraba desde tiempo atrás y las reinterpretó en versiones pop y banda, etcétera. Resulta, es puro reclamo, dignidad y desencanto. Pues habla de discutir que alguien a quien se le entregó todo decide irse como si nada hubiera valido la pena. Vamos a escuchar este tema en la voz de Jenny Rivera, aquí en Los Cuatro Gallos. Es nuestra invitada en esta tarde, Mayra Berenice, en vivo.

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Seguimos con la buena música de 980 AM, la mera mera. Sobre todo que hoy en Los Cuatro Gallos tenemos a nuestra amiga Jenny Rivera. Este tema, ya lo sé, este disco fue muy especial porque nos mostró a Jenny en una faceta profundamente mexicana. En alguna versión con mariachi, demostró que su voz no solamente tenía fuerza para la banda, sino que también para la música ranchera. Ya lo sé, habla de ese momento en que el corazón ya pues entendió la verdad, aunque todavía duele aceptarla. Porque hay verdades que uno descubre tarde, pero cuando finalmente llegan, ya no hay manera de volver a mirar el amor con los mismos ojos. Y a veces decir ya lo sé no significa que ya no duela, significa que finalmente dejamos pues de engañarnos a nosotros mismos. Escuchemos a la gran señora con este tema aquí en 980 AM, la mera mera, en Los Cuatro Gallos. Es Jenny Rivera.

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Seguimos en Los Cuatro Gallos, amigos de Mayra Berenice en vivo. ¿Qué me vas a dar? Una de las canciones de Jenny Rivera. O sea, volver no siempre significa empezar de nuevo, a veces significa regresar al mismo lugar donde ya, pues, nos rompieron el corazón. Y antes de abrir otra vez esa puerta, uno tiene derecho a preguntar, pues, ¿qué hay a cambio? ¿Qué aprendí? ¿O qué onda? ¿Con qué te vas a mochar esta vez? Así que vamos a escuchar este tema bonito. Aquí en 980 AM, La Mera Mera, Los Cuatro Gallos, nuestra invitada Jenny Rivera.

0: Ya sabes que en punto de las 4 de la tarde todos los días tenemos los cuatro gallos. Gracias a familia por acompañarnos en una tarde más, por cantar con nosotros y por seguir haciendo suyas estas canciones que forman parte de nuestra historia, de nuestras raíces y de nuestros recuerdos. Hoy tuvimos como invitada especial a una mujer que convirtió cada golpe de la vida en fuerza, cada herida en canción y cada escenario en una declaración de carácter. La diva de la banda Jenny Rivera. Vamos a cerrar con ella, la vamos a despedir con uno de los grandes éxitos, esta canción que se llama De Contrabando, una composición de Joan Sebastián que Jenny hizo completamente suya, con esa voz firme, intensa y con su personalidad. Escuchamos este tema porque está muy bonito y porque hay amores que llegan de frente y hay otros que tienen que vivir a escondidas. Pero cuando el corazón se mete donde sabe que no debe, ni las reglas, ni la distancia, ni el orgullo logran detenerlo. Disfrutemos de este tema con Jenny Rivera y así cerramos nuestra programación especial de Los Cuatro Gallos.
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0: ¿Qué dices?
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